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Hola a toda la República Dominicana y el este del país. Bienvenidos sean todas y todos a este programa Estilo 95. ¡Huépale! Activo hoy, sábado 9 de mayo del año 2026. Estamos directo y en vivo desde los estudios de Radio 20.

Bueno, señores, ahí escuchó usted esta canción, Cabeza y no Cola. Esta canción se pegó en esta radio internacional. Y esta se ríe, sonríe, sonríe, sonríe. Una canción también que se pegó en esta radio, ¿eh? Pablo Roeri, sonríe. 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Bueno, saludos a todos ustedes, a Juana, cómo no saludar a Juanita Guzmán, mi madre querida Noelia Cordero, viuda Ortiz, lo quiere esté, que el Señor le guarde de una manera pero muy especial. A todas esas madres, pedimos lo mejor para todos ustedes. Me están llamando, ¿quién será? Déjame recibir esa llamadita. Diga usted.

0: gracias, gracias, don Rafa. ¡Uépale! ¿Le encanta ese tema, Rafa? ¿A usted le encanta esa canción? Una pregunta, ¿quién canta esa canción, Rafa? ¿Quién canta esa canción? En serio. Tantas veces que... En serio. Tantas veces que yo he colocado ese tema y digo el nombre, Rafa. No me haga eso. Rafa. No me haga eso.
1: No, imagínate, ya más sé que llama la canción. Pastor lo que hace el muchacho, pero el que la canta no sé bien qué la canta.
0: Ah, ok. Y esa canción la canta el Luis Francisco, el poeta que canta. Luis Francisco. De
1: Luis Francisco.
0: De Villahermosa. Okay. El poeta que canta.
1: El poeta que canta.
0: Y la canción se titula Pastor
1: lo que hace el muchacho.
0: Pues escúchela, Rafa.

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53 minutos han pasado, señores, de las 8 de la noche, los estudios de Radio Bendición. Mi Dios no es chiquito, mi Dios no es chiquito, señores. Bueno, saludos a todos ustedes que están, bueno, muchas personas que me están escribiendo, señores. Wow, cuántas personas. Gracias, estamos de vuelta, estamos acá. Estábamos un poco ausente. Pero aquí estamos, aquí estamos, aquí estamos. Gracias por su preocupación, ¿eh? Gracias de corazón, de verdad, muchísimas gracias. Aquí estamos para servirle. Señores, recuerden que este es su programa premium de todos los fines de semana. Definitivamente, el fin de semana tiene un nombre. ¡Uépale! Sigo con más en esta hermosa noche. Pero en esta ocasión me voy a ritmo de salsa, señores. A ritmo de salsa, Jesús y yo, Abraham y David. Lo van a escuchar a la participación. Amándote así.

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Recíbelo. 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

escucha bien esto. La soledad que casi te destruyó fue el lugar donde más trabajé.

0: Miguel, creo que muchas veces los jóvenes confundimos el amor con el apasionamiento, pero definitivamente no son lo mismo.
1: Así es, Cari, comprender la diferencia entre estas dos condiciones puede evitar a los adolescentes sufrimiento en sus relaciones interpersonales.
0: Con frecuencia las relaciones sexuales fuera del matrimonio están basadas en la lujuria física o el apasionamiento, no en el amor incondicional y maduro.
1: ¿Sabes cuál es una buena definición de amor incondicional?
0: Yo diría que es la devoción basada en el compromiso y la preocupación desinteresada del uno por el otro.
1: Exactamente. Es aceptar libremente a la otra persona y con lealtad buscar su bienestar.
0: Por otro lado, el apasionamiento puede ser la atracción inicial, que con el tiempo y compromiso puede crecer hasta convertirse en amor.
1: El apasionamiento no es malo en sí mismo, pero debemos tener cuidado de no permitir que este domine nuestras emociones o decisiones, sin excusas.
2: Sin excusas. La verdad sobre la vida, el amor y el sexo. Es una producción de Enfoque a la Familia.
3: 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Las drogas traicionan. La sensación de seguridad, de satisfacción y de escape de la realidad que producen las drogas no es para siempre. Dura minutos, horas, pero después se termina y hay que volver a consumir. Así comienza la adicción. Ojos irritados. Mirada perdida. Nariz congestionada. Disturbios en el apetito. Alucinaciones.

0: ¿Ya estás lista?
1: Sí, casi. Por favor, pásame mi cartera.
0: ¿Qué llevas aquí? Pesa toneladas.
1: Bueno, es que yo ahí llevo algunas cartas de amor, poemas de esperanza, libros de consejos útiles. Todo un manual para vivir bien.
0: ¿De veras? ¿Puedo ver?
1: Si quieres, ábrela.
0: Pero aquí está solo una Biblia.
1: Por eso. Es aquí donde encontré todo lo que te dije y mucho más. Aquí encontré la verdad que cambió mi vida. Te voy a leer alguno.
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0: amor. Sé diferente, sé radical. Corre contra la corriente. Jesús, tu mejor ejemplo.
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Hola, buenas noches para todos ustedes, hermanos y amigos que a esta hora están en sintonía con esta radio y tu espacio Reflexiones y Canciones. Quien está con ustedes a esta hora, Manuel López, desea que el Señor derrame rica y abundantes bendiciones sobre cada uno de ustedes. Dios es bueno y para siempre es su misericordia. Quiero compartir una porción de la palabra de Dios, la cual se encuentra en Isaías capítulo 42, versículo 10 en adelante, que dice de la siguiente manera: Cantad a Jehová un nuevo cántico, su alabanza desde el fin de la tierra, los que descendéis al mar, y cuando hay en él, las costas y los moradores de ellas, alcen la voz el desierto y sus ciudades, las aldeas donde habita Cedar, canten los moradores de Sela, y desde la cumbre de los montes den voces de júbilo, den gloria a Jehová, y anuncien sus loores en las costas. Jehová saldrá como gigante, y como hombre de guerra despertará celo, gritará, voceará, se esforzará sobre sus enemigos. Señor, gracias por estas hermosas palabras que nos ha permitido compartir con cada uno de los oyentes que a esta hora están en sintonía con este espacio, Reflexiones y Canciones. Señor, me pongo en tus manos. Úsame para gloria y honra de tu santo nombre y para edificación y bendición para cada uno de los oyentes que a esta hora están en sintonía. En el nombre de Jesús. Amén. Gracias por continuar con nosotros. Escuchemos esta hermosa canción, Santo por Siempre. Mantenga la sintonía con esta radio.

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0: foco.
1: Entonces.
0: Nada, nada.
1: No, está bien, está bien. 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
0: ¿Qué dices?
1: No digo que te ves.

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siempre y Dios nos bendecirá. Siempre espero paciente el tenerte frente a frente, mirarte fijamente y dulcemente, suavemente, tus manos entre mis manos, decirte que te amo. Ante un altar y ante los hombres, tomar el beso apasionado que tienes tú reservado, donde solo yo podría encontrarlo.

0: gusta el teatro?
1: Sí.
0: ¿Te gustan los conciertos?
1: También.
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gracias por continuar en sintonía de este espacio, Reflexiones y Canciones, a través de esta radio. Manuel López es quien les acompaña a esta hora. Y quiero compartir la primera reflexión de esta noche, que dice: preparados para la promesa. Preparados para la promesa. Dice en el Salmos 27, versículo 13: hubiera yo desmayado si no creyese que veré la bondad de Jehová en la tierra de los vivientes. Tal vez cruzaste la etapa de tu vida en la que alegres expectativas y sueños de un gran futuro se paseaban por tu mente con gran probabilidad de hacerse realidad. Quizá muchos de esos sueños se hicieron realidad y viviste una época en la que probabas o progresabas tanto que parecía que nada podía interponerse en tu camino hacia el éxito. Sin embargo, hoy, a pesar de aquellos esfuerzos, puede que las cosas hayan cambiado y tus pasos parecen haber quedado un poco atrás. Muchos podemos vivir esos periodos de auge y declinio en nuestras vidas y llevar desde allí la pesada carga del arrepentimiento por decisiones tomadas y por oportunidades perdidas. Ciertamente este fue el caso de David. Tras ser ungido por ser el próximo rey de Israel por el profeta Samuel, disfrutó de triunfos que le distinguieron como figura importante del reino. Fue músico personal y portador de armadura del rey Saúl. Derrotó al poderoso Goliat, se casó con la princesa Mical y fue amado por todo Israel. Parecía que todo obraba a su favor para su consecuencia o su consecuación y mantenimiento de posición de rey. Pero un día la vida de David cambió radicalmente para peor. El rey Saúl se puso tan celoso de David que ordenó su muerte tal como lo relata la palabra. Habló Saúl a Jonatán, a su hijo, y a todos sus siervos para que matasen a David. Primer libro de Samuel, capítulo 19, versículo 1. Y sin más, David se convirtió en un proscrito, obligado a huir del reino que le había prometido. Durante años luchó contra pérdidas devastadoras, intentos de asesinatos e injusticias. Parecía haber perdido toda esperanza. Afortunadamente, sabemos que eso no fue el final para David. De hecho, todos los desafíos fueron el indispensable campo de entrenamiento de Dios para que David pudiera convertirse en el gran rey de Israel que fue creado para ser. Del mismo modo, puede parecerte que has dado pasos atrás en los objetivos que has planteado para tu vida. Te has alejado de tus sueños. Las circunstancias parecen más difíciles y una adversidad sucede a otra. Pero no caigas en la desesperación. Dios aún no ha terminado contigo. De hecho, te está preparando sabiamente un gran futuro. Así que acepta este tiempo difícil como un entrenamiento para su propósito eterno. Y como David, verás sin duda la bondad del Señor en la tierra de los vivientes. Padre, ayúdame en cada prueba de mi vida a aprender la lección que deseas enseñarme para un futuro grande y esperanzador que se ha preparado para mí. Confiaré en ti y así lucharé cada batalla con ánimo, esperanza, en el nombre de Jesús. Amén.

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Yo también me uno a esa petición de Jaime, del ya fenecido Jaime Murrer, el panameño Jaime Murrer. Yo quiero menguar para que tú crezcas en mí, Señor. Agradezco la sintonía de la pastora María desde Estados Unidos, en sintonía con esta programación. Gracias por acompañarnos en esta noche. Dios le bendiga grandemente. Seguimos en el desarrollo de esta programación. Escuchemos a los compañeros Israel y Moisés. Subí al Gólgota. A esta hora son las 11:39 minutos. Reflexiones y canciones. Manuel López es quien te acompaña a esta hora.

hermosa participación de Israel y Moisés. El tema, un tema hermoso, ¿verdad? Una canción del pasado reciente. ¿Estás en sintonía con este espacio? Reflexiones y canciones. Acompañándoles a esta hora a Manuel López. Agradeciendo infinitamente su amable sintonía. Quiero compartir algo que dice: perdona por tu propio bien. Dice en Proverbios capítulo 24, versículo 17: cuando cayere tu enemigo, no te regocijes, y cuando tropezare, no se alegre tu corazón. Escucha esto. El Señor comprende lo difícil que es afrontar el sufrimiento que te han causado otras personas, y se da cuenta de que las heridas que te han causado pueden ser profundas, pero también ve que cuando te niegas a perdonar a los demás o les deseas el mal, solo te haces daño a ti mismo. Le das a esa persona un poder sobre ti que ahondará tus heridas y acabará llevándote al pecado. Por eso Jesús enseña: pero yo os digo, amad a vuestros enemigos, bendecid a los que os maldicen, haced bien a los que os aborrecen, y orad por los que os ultrajan y os persiguen, para que seáis hijos de vuestro Padre que estás en los cielos, que hace salir el sol sobre malos y buenos, y que hace llover sobre justos e injustos, según Mateo 5, 44 al 45. Esto puede sonar un poco razonable, ¿verdad? Al principio, pero el Señor comprende que solo cuando ves a tus enemigos a través de sus ojos de misericordia y permite que su amor incondicional fluya a través de ti, puedes perdonarlos y liberarte de lo que han hecho. Así que intercede por los que se oponen a ti e invita activamente a tu corazón a sentir la compasión de Dios por ellos. Al hacerlo, empezarás a comprender las dificultades a las que se han enfrentado y las heridas que arrastran. Puede que descubras que las personas que te hacen daño en realidad han padecido mucho sufrimiento en sus propias vidas, problemas que explican por qué responden como lo hacen. Y antes de que te des cuenta, la gracia de Dios fluirá por tu corazón y te encontrarás deseando perdonarlos como Cristo te perdonó a ti. Y en lugar de tramar cómo les responderá por lo que te han hecho, pedirás al Padre que cure a tu ofensor. Y cuando lo hagas, no solo protegerás tu corazón del pecado, sino que también te convertirás en su embajador de reconciliación para otro lo que necesitan. Señor, vengo ante ti con heridas que a veces me cuesta soltar, pero reconozco que tú sanas y restauras mi corazón. Enséñame a perdonar como tú me perdonas, a bendecir a quienes me han herido y a soltar todo deseo de venganza. Llena mi interior de tu amor y compasión para ver a otros con tus ojos. Libérame del peso del rencor y hazme instrumento de reconciliación, reflejando tu gracia en todo momento. En el nombre de Jesús. Amén.

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3: Bueno, ya llegamos al final de este espacio, Reflexiones y Canciones, agradeciendo a cada uno de ustedes, primeramente a Dios, por habernos dado la oportunidad de haber compartido este espacio la noche de hoy. Les invitamos para que mañana, si Dios lo permite, una vez más nos acompañen en este espacio Reflexiones y Canciones. Para Manuel López fue más que un placer haberles hecho compañía. Dios le bendiga, Dios le guarde y tengan un feliz resto de la noche.

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alguien cerró un candado, pero eres alguien atento, dedicado, entregado. Hay cosas que han pasado, pero Dios ha hecho un trabajo especial en tu corazón. Sabe algo, que te sabe esconder, sabe buscar a Dios, sabe buscar la presencia de Dios, pero una de

0: ¿Cómo se llama?
1: Gloria.
0: ¿Cómo?
1: Gloria.
0: ¿Cómo se llama?
1: Gloria.
0: ¿Cómo?
1: Gloria.
0: ¡Ay, santo, mi madre!
1: ¡Gloria!
0: ¡Estoy salva!
1: ¡Ay, guapa!
0: ¡Estoy salva! ¡No hay baila! ¡Estoy en sabatina, haya! ¡Ay, mai, mai, sai, kai, mai! Apoteósica.
1: Gloria.
0: Una papá, papá, papá, santa capaz.
1: Gloria.
0: Te quedaste hasta esta hora, tú verás.
1: Gloria.
0: Prepárate para lo que viene ahora.
1: Gloria.
0: Dios bendiga al ministro Rolando Metivier y su equipo.
1: Gloria.
0: Dios bendiga al ministro. Wow. Yo quiero saber si en el centro. Quiero que por favor me abran un espacio ahí. Vamos a hacer un acto profeta. Seto acá y va. So que va. Nica y Saima quema. Naiman sola hayama. Dios mío. Un acto profético ahora. Yo quiero saber cuántos tienen una petición depositada en este ministerio. Wow. La gente que está aquí, que fue tocada y que a partir de hoy quiere ser piedra viva aceptando a Cristo, que pase ahora.
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encenderse otra vez. Que nuestras casas sean lugar para que tú vengas. Que los pueblos, las naciones, todo mundo prepare un lugar para tu regreso. No descansaremos hasta verte reinar. Ese es nuestro anhelo. Queremos verte de nuevo. Preparamos un lugar donde gastaremos nuestras vidas.

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Señor, desde el día en que te conocí, realmente he sido el hombre más feliz. Por eso viajo por el mundo diciéndole a la gente que tú eres un Dios maravilloso.

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0: a ver nuestro pastor y hermano David Antonio. Hermano pastor, tenga bien. Este muchachón de los otros días. Aleluya. Bienvenido, amado. Con todos nosotros, aquí está el hombre que porta el mensaje del Señor para nosotros en este día. Es nada más y nada menos que el pastor David Antonio. Bienvenido, siervo del Señor.
1: Dale un aplauso al Señor. Él es bueno. Para siempre su misericordia. Pero fuerte el aplauso para Él. Él es bueno. Él es digno de ser alabado. Digno de ser glorificado. Fuerte allá arriba, fuerte, fuerte al Señor. Él es bueno. Bueno, bueno, bueno, bueno, bueno. Él es maravilloso. Puede tomar asiento, amados, amadas. Adoramos al Señor. Bendito sea el nombre del Señor. Agradecemos a nuestro Señor y Salvador Jesucristo, a los pastores, Dios le bendiga de manera especial. Dios bendiga a los líderes, Mario, todos, Nicolás. Dios bendiga a todos. Y es una bendición estar en esta casa. Es una gran bendición. Alabar a Dios, alabar al Señor. La alabanza tiene una definición que a mí me gusta, pero la definición de la adoración me gusta mucho más. Alabanza, alabamos por lo que recibimos. Alabamos por las por los beneficios, pero adoramos por reconocimiento. Porque reconocemos su grandeza. Y como reconocemos su grandeza, entonces le adoramos por eso, porque Él se merece la gloria y la honra. En esta noche ustedes tienen un tema poderosísimo y los temas deben poner a pensar al predicador. Sí, el tema de un los temas deben poner a pensar. Y yo quiero que en esta preciosa noche, en este congreso maravilloso, que podamos salir con una enseñanza importante, que es la intención. Es la intención primordial, porque al final yo siempre creo que cuando venimos a la casa del Señor debemos estar bien claro que cuando venimos tenemos que estar listos para hacer, para recibir esa palabra que nos va a mantener durante el año, el fin de semana, la semana en el trabajo. Usted sabe que muchas personas dicen: yo vine a buscar una bendición a la iglesia. Es lo normal que decimos. Sin embargo, pastores, yo estoy en contra de eso. Yo vengo a dar. Y como vengo a dar, como usted viene a dar, entonces dice la Biblia que el que da, entonces usted sabe que nuestras iglesias, por norma, ya hemos cambiado mucho. Hemos cambiado mucho. Usted se acuerda que los servicios iniciaban y al primero que se mencionaba era el enemigo, que había que atar al hombre fuerte. Duramos media hora en el altar de oración atando al hombre fuerte, y que había que amarrarlo. Míralo allá, que él está aquí, él está allí ahora, espérate. Comenzábamos, pasábamos al altar de oración. Sin embargo, ya hemos aprendido que la Biblia dice: entrad por su puerta con acción de gracia y alabanza, adorarle y bendecirle. Eso es lo que dice la Biblia. En automático, que ya usted entró, el primero que llegó ahí adelante, ya el hombre fuerte ya dice: tengo que salir, porque que si se equivocó y entró, porque a veces se equivocan. La Biblia dice que en el Salmo 127: bienaventurado el hombre que llenó su aljaba de hijos. Lo que está diciendo, si un hombre tiene 14 hijos y un hombre viene a buscarle chisme y salen los 14, él se va a devolver. Dice: no, yo no puedo pelear. Ando con mi esposa y mis tres hijos, dos varones y una hembra. Ellos quieren controlar uno, pero todavía yo tengo fuerza. Sí. Sí, ellos creen que uno es muchacho. Yo recuerdo que yo iba cruzando la Pedro Ayuberes con el más grande y me dijo: suéltame, que ya yo puedo cruzar. Cuando tú seas viejito, yo te cruzo. Pero todavía yo puedo cruzar también. Gloria es el nombre del Señor. Ahí mismo sentado, yo quiero que todo el que tenga una Biblia, todo el que tenga una Biblia, sea electrónica, física, como usted la tenga, pero si se le olvidó, o puede ser que usted salió del trabajo y pasó por aquí, y o si no, usted no compra una Biblia porque está muy cara. No, ¿verdad? Tan cara, como me dijo uno: no, yo no voy a comprar una Biblia porque eso cuesta mucho. Y bueno, ¿está bien? Lucas 15. Aleluya. Lucas 15. Yo quiero que usted mantenga la escritura ahí y vamos a ver una historia que todos conocemos. Pero el Señor me ha estado motivando desde el momento que me tendieron la invitación para compartir sobre este tema. Y le aseguro que el Señor nos va a dar alguna enseñanza en esta noche sobre este tema. Yo sé que todo lo que están acá, si hay una historia que la gente conoce, es la historia del hijo pródigo. Pero yo quiero presentarte el mismo hijo pródigo, pero quiero presentártelo a ver si aprendemos algo. Y a mí me invitaron a un congreso. Es decir, yo aquí no puedo correr, aquí yo no puedo brincar. ¿Robert está aquí? No, Robert no está, está bien, yo puedo correr. Entonces, la escritura nos enseña, nos da una gran enseñanza.

Señor y Salvador Jesucristo. Dice que había un hombre que tenía dos hijos, y el menor de ellos dijo a su padre: dame la parte de los bienes que me corresponde. Él hizo una ¿qué? Una petición. Y vamos a ir leyendo, no hay, estamos aquí, no hay que leer completo, vamos a ir leyendo poco a poco. ¿Qué dice la Biblia? Que el muchacho pidió la petición del muchacho, de inmediato solicitarle a su papá la herencia. En automático el muchacho estaba faltándole el respeto a su padre. Ya le faltó el respeto a su papá. ¿Qué pasa? El padre legalmente estaba obligado a hacer eso. Él no podía negar al hijo que darle su herencia. El muchacho, al solicitar a su papá, el padre hizo lo correspondiente, le dio la herencia. El muchacho recibe, yo no sé si él recibió $1,000,000, yo no sé si recibió $2,000,000, pero él recibió tanto que se alejó de la casa y se fue a una provincia muy lejana y fue a gastar lo que él tenía. ¿Qué dice la tradición de la época? La tradición dice que había algo llamado quesasá. Cada kilómetro, E, Z, A, Z, A, K. Eso significa romper. Rompo el lazo. Pero el quesasá también atraía una maldición en automático. Es decir, desde que el hijo recibía la herencia, entonces el hijo en automático caía en maldición, porque ya no pertenecía a la familia. Al no pertenecer a la familia, no pertenecía a la familia. Entonces, ¿qué hacía el quesasá? La gente cae en una maldición. Y a veces caemos en una maldición y no nos damos cuenta. Pero el muchacho, usted diría, pero si era su herencia, ¿por qué? Bueno, porque la época, la regla de oro era que había que esperar que el papá muriera, como tenemos en nuestra época, para recibir su herencia. Y el muchacho no recibió, pidió su herencia. Pero el muchacho cae bajo la maldición, porque este muchacho solicita a su padre lo que él entendía que le pertenecía. Sin embargo, el muchacho se va. Cuando llega, la Biblia nos enseña que el muchacho tiene sus situaciones. ¿Cuál es la situación del muchacho? Un muchacho con una herencia, sin experiencia. Consiguió tal vez buenos amigos. A lo mejor hizo muchas cosas que él no tenía que hacer, y trajo tantas situaciones, tantos problemas, tantas guerras que él enfrentó. Pero el muchacho recibió su herencia y se fue. Este muchacho, pastores, él sabía lo que estaba viviendo. Él sabía lo que estaba pasando, porque él conocía la tradición, y lo vamos a ver más adelante. Él, cuando recibe todo, se va. Y amado, todo el que recibe en un momento de una herencia, usted sabe que el único, nosotros somos lo único, me refiero a que nosotros en el país, porque no vivimos en otro país, usted sabe que nosotros, sin tener el dinero en la mano, ya estamos haciendo el cálculo. Y al final, pastor, tenemos un sobregiro sin tener el dinero en la mano. Ya se nos gastó el dinero y nos falta, y todavía el dinero no ha llegado. Ahora debemos y no hemos cogido el dinero. Qué cosa, Pero este muchacho llega y dice: bueno, ahora yo tengo dinero en la mano, me voy lejos. Lo primero es recibir la herencia, pastora, e irse a una ciudad muy lejana. Él está diciendo: que nadie me moleste, que nadie se meta en mi dinero, que nadie me cause situaciones. Yo me voy a dar la mejor vida, voy a hacer lo que yo quiera.
Voy a hacer lo que yo quiera. Se fue.

dejó a su papá, dejó a su mamá, dejó a hermanos, dejó amigos, se fue a otra tierra. Pero la herencia, dicen lo que saben los contadores, que saben, pues yo fui muy malo en matemática, los contadores dicen que no hay posibilidad que tú puedas mantener una fortuna solo sacándole dinero, tiene que entrarle. Y el muchacho lo que estaba todos los días sacaba $1,000, por decir un número, y esos dólares se iban todos los días. Pero ¿qué pasa? Este muchacho se fue, gastó, hizo todo lo que él tenía que hacer. Pero llegó este momento oscuro. Llegó el momento que se está terminando todo. Llegó el momento que ya todo se acabó. Ahora tengo dos problemas. Ahora tengo una maldición sobre mí, que es el Kesasak. Pero aparte de eso, no tengo dinero. Tengo que buscar un empleo. ¿Y cuál es el empleo que él consigue? Usted lo tiene ahí. El empleo que él consigue, ir a cuidar cerdos. Pero eso era contra sus principios. Para un judío, bregar con cerdo era algo muy bajo. Era lo peor que podía pasarle a alguien de esa familia. Lo peor. Y el muchacho, sin dinero, lejos de su casa, lejos de papá. No tengo dinero, no tengo comida. Ahora estoy bajo maldición. ¿Qué hago? Me voy a morir aquí. Y dice la Biblia que él deseaba, nunca comió eso. Deseaba comer de la comida de los cerdos. Él tenía deseo porque tenía hambre. De repente, este muchacho pronunció esa palabra. Él dijo: yo me levanto. Me voy a levantar. Porque lo primero que hay que hacer para levantarse, hay que decidir. Dos, reconocer. Tres, cuando yo reconozco y decido, no, eso no es todo. Tiene que dar un paso. Porque el orgulloso a veces decide. El orgulloso a veces reconoce, pero no avanza. Porque a veces el nivel de orgullo cruza nuestro sentido, rompe nuestra capacidad de analizar y llegar a ser humilde en el momento que fallamos. Aquel muchacho dijo: yo me voy a levantar. Porque yo sé que yo estoy bajo maldición. Yo sé que estoy bajo el Kesasá. Yo sé que tengo una situación en mi casa, pero yo creo que a mí me pueden dar un empleo en mi casa. Aunque yo no pueda ser uno de los hijos, pero yo puedo ser un empleado. Pero ¿qué pasaba en la época, pastor? Surgía que cuando alguien salía de su casa y pedía una herencia, dice la tradición que el pueblo tomaba vasijas de barros o piedra, hermano Nicolás, y se paraban en la puerta. Como las ciudades eran amuralladas y habían puertas, se paraban ahí y decían: él va a regresar, él volverá, porque él está bajo maldición, y si él regresa, nosotros le vamos a dar con las piedras y con los barros. Porque aquel muchacho se levantó del suelo, analizó y él dijo: yo tengo que pararme de aquí, yo tengo que levantarme de este lugar. Yo no puedo quedarme acá bregando con los cerdos. Si en mi casa los jornaleros comen mejor que yo, mi papá me puede dar un empleo. ¿Por qué él dice eso? Porque él sabe que él perdió todo lo que estábamos aquí. Un día perdimos, un día teníamos una pérdida grande, pero un día dijimos: me voy a levantar. Un día usted dijo: me voy a levantar. Y ese levantamiento suyo, mira,

donde tú estabas, te levantaste. Ay, ay, ay, ay, ay, ay, voy a recordarle a los que bebían alcohol. Usted recuerda cuánta botella de ron bebía en una discoteca. Y un día usted dijo, me voy a levantar. Pero te acuerdas aquel día que cualquier, que el pleito, los problemas, la situación, y usted dijo, me voy a levantar. Pero ¿sabe por qué yo digo esto, amado? Porque nadie sabe lo que te ha costado poder estar tranquilo, sentado, adorando y glorificando al Señor. Por eso le digo, cierra tus oídos.

boca, pelean con la rodilla. A usted un evangélico peleando con la boca se le carrió. No. El hombre de Dios se va de rodillas. Oh, usted sabe lo que a Ezequías, pastora, le llega una carta y le dicen: Ezequías, mira lo que te mandó Senaquerib. Y él dice: me voy a levantar. Y cuando él se levanta, se va al altar. Y cuando llega allá, le dice: Jehová, mira lo que dice Senaquerib. No es a mí, es a ti que él está hablando. Nosotros no tenemos que pelear. Un día nos levantamos para servir a Dios. A partir de ese momento, Él es nuestra retaguardia. Él es nuestro protector. Él es nuestro cuidador. Él es quien camina con nosotros. Él es quien nos protege. Y todo el que se levanta contra ti no prosperará. No tendrá buen fin. Pastora Julia, yo soy amigo personal de David, el de la Biblia. Él no me conoce, pero yo a él sí. Saúl lo persiguió toda una vida. Y Saúl murió en su propia espada. Y David murió en su cama. Lo que pasa es que hay algo que se llama propósito. Hay algo que se llama propósito. Pero hay algo grave que pasa con este muchacho. Mientras él estaba bajo maldición, el papá dijo: yo tengo una manera de quitarle esa maldición. El papá dijo: yo sé cómo quitarlo. Y cada vez que el papá salía a la puerta y veía a la gente, oh my God, dile al que está a tu lado: se quedarán con los barros en las manos. Dile: se quedarán con las piedras en las manos. Ellos se quedarán con las piedras, se quedarán con los barros. Porque cuando un hombre decide levantarse, nadie lo puede parar. Nadie lo puede parar. Y aquel muchacho se levanta, él dice: yo me voy a levantar de ahí. Y cuando él se levanta, él se para y él arranca. Y él dice: yo voy a casa. Le diré a papá que le he pecado contra el cielo y contra él. Cuando el hijo venía, yo no sé, la Biblia no me da. No tengo en mis investigaciones, no tengo registro en la parábola, posiblemente cuántas veces el papá salió. Pero el papá dijo: de la única manera que yo salvo a mi hijo es que yo lo vea primero de lo que tiene en el barrio. Antes que te viera Satanás, Cristo llegó primero. Antes que te viera la bruja, Cristo llegó primero. Antes que te mataran, Cristo llegó primero. Y por eso hoy podemos alabar y glorificar al Señor. Y este muchacho se levanta con mucho deseo, se levanta. Y yo no sé cuántos kilómetros había en casa, porque no tenía dinero ni para pagar un taxi. Ni para pagar un taxi tenía dinero. Pero de repente el muchacho se levantó y dijo: voy a casa. Esa decisión de este muchacho es una decisión de valiente. Y es una decisión que nosotros tenemos que aprender de este muchacho, de que cuando decidamos levantarnos, tenemos que levantarnos de verdad. Porque todos nos hemos visto en el suelo sin ánimo de querer levantarse. Digo, si aquí hay ángeles, me disculpan. Pero yo me he visto en el suelo sin ánimo de levantarme. Porque uno es humano. Y llega un momento que uno se pone bravo con uno, pero uno sabe que Dios está con uno. Pero hay días que uno cree que Él no está, y es normal en el ser humano. Y el muchacho se levanta, pastores. Cuando él se levanta, él arranca de su papá. Pero cuando el muchacho también estaba, sabía el muchacho, cuando tú te estás levantando, tú hay riesgo, porque el muchacho sabía que lo estaban esperando con los barros y con las piedras, porque él sabía que lo iban a matar. Pero en la vida hay decisiones que hay que tomar, aunque te cueste la vida. Y el muchacho entendía: yo me voy para donde mi papá. Yo sé que el pueblo me espera para matarme, pero yo sé que mi papá puede hacer algo.
Por eso es que yo amo tanto a Jesucristo. Porque ahora, cuando dice la Biblia que antes yo tenía que hablar con un sacerdote, en aquel tiempo se hablaba con un sacerdote, pero ahora tengo la oportunidad de ir al altar solo, abrir mi brazo en el altar, llorar en el altar y pedirle a Dios que me levante y que me pare, que me ayude, que me fortalezca. Esa es la bendición que tenemos, que tengo acceso. Tú tienes acceso para entrar. Y en tu vida va a pasar lo que Dios quiere. Yo cambié la palabra proceso, pastora, por entrenamiento. A mí Dios no me procesa, Dios a mí me entrena. Los procesos es para gente. El hombre te agarra y te procesa, pero Dios te entrena. Dios entrenó a Jacob, Dios entrenó a David. Dios cuando entrena un hombre, no hay quien pueda con él. ¿Sabes lo que dijo Saúl, pastor? Esa palabra nunca se me ha olvidado. Después que leí eso, no sé si hace más de 25 años. Saúl corrió detrás de David, corrió detrás de David, corrió y corrió. Y un día él se para, él dice: yo lo quiero matar, pero no puedo. Y alguien le dice: ¿por qué? Le dice: ¿y tú no sabes por qué? Dijo: porque Dios está con él. Cuando nosotros sabemos que Dios está con nosotros, quieto, quieto. Este muchacho jugó, abusó, pidió lo cual, se fue. Pero pastora Julia, a mí me llama poderosamente la atención algo de este muchacho. Él conocía el corazón de su papá. Él sabía, pastores, quién era su papá. Porque cuando tú conoces a tu papá, porque él dice: yo me levantaré y iré a donde mi padre. Es porque él sabía que su papá lo amaba, que su papá cumplió con un protocolo. Pero él dice: si yo regreso, aunque sea un trabajito me va a dar. Cuando él llega a la puerta de la ciudad, todo el mundo tenía su cántaro para matarlo, todo el mundo tenía su piedra, pero allí había un hombre parado. Cuando

paso grande. Corrió. Oh my God. Ay, óigame lo que me encanta de esto. El hijo no corrió. El hijo no fue el que corrió. Fue el papá que corrió. Aquí hay un misterio con esto. Decían que los ancianos no podían correr en Israel. No podían correr. Pero hay cosas que Dios va a tener que correr hacia ti. Oh my God. Este muchacho vio que su papá corrió. Ve acá, hijo, ve acá. Ve acá. Ven. Es el que se come toda la comida ya, no se preocupe. Ponte allí, hijo. Ustedes saben cuál es mi lema, ¿no? Dios nunca, de ahí es que viene, de este hombre. Ponte de frente, hijo, que después te voy a comprar un picapollo ahorita. Ponte de frente. Pan de mí. Era como se rió porque come. Usted no sabe la lucha que tengo. Pero nada. ¿Quién pidió, hijo? Yo fui que lo traje a través del Señor. Él se va a quedar ahí mismo donde él está. Y cuando papá y mi escudero ven, porque yo doy ofrenda después que trabajan conmigo, olvídate. El papá. Ponme el micrófono para ti. El papá alcanza a ver a su hijo. Vete hasta allá atrás, hijo. Vete hasta allá atrás. Y ven caminando. Ven caminando hasta allá. Ve acá, Mario. Ven, corre, sube. Nicolás, suban. Suba, sierva. Suban cuatro. Vengan. Suban dos, tres. Quédense de allá, hacia él allá. Sí, hacia allá. Mira, ya Nicolás cogió la visión. Ellos tienen la piedra en la mano. Pero él viene caminando. Pero mírenme a mí ahora, ustedes me pueden estar mirando. Pero el papá abre los brazos así. Ya Nicolás, ni Mario, ni las hermanas pueden tirar la piedra. Porque yo como padre, yo voy corriendo. Y como yo corro, ¿sabe lo que dice la Biblia? La Biblia dice que el papá lo abrazó y lo besó. ¿Sabe lo que le estaba diciendo con el beso? Yo te restauro. Yo te levanto. Yo te restauro, yo te levanto. Hay gente en esta noche que Dios le está diciendo: yo vine a darte un beso, yo vine a darte un beso, yo vine a abrazarte, yo vine a decirte que yo te levanto. Yo te levanto por encima de la tormenta. Gracias, yo te levanto. Lo besó. Oh, oye, lo besa. Cuando lo besa, él, oh Dios mío, cuando la abraza, le da ese besote, el hijo sintió ese abrazo de su papá. Él sintió eso. Amado, hay abrazos que sacan lágrimas. Hay abrazos que sacan la depresión. Ese abrazo, y todo el mundo se quedaron con las piedras. Dile, lo que querían verte muerto se quedaron con la piedra en la mano. Se quedaron con la piedra. Esa piedra no te la van a dar. Porque, aleluya, aleluya. Ese papá corrió. Cuando papá corrió, lo abrazó y lo besó. En representación de aceptación, de un total perdón. Y hay que entender esto. Todo lo que estamos acá, todo lo que estamos aquí, un día, Él corrió. Pero yo nunca lo vi correr, pastor. Él corrió. Él dejó de ser igual a Dios y corrió para la tierra. Caminó aquí. Y Dios, yo tengo que levantar una generación. Él corrió tanto, Mario. Oye lo que él hace. Adán y Eva pecan en el huerto de Edén. Y él regresa a la tierra, él. Y él va al huerto de Getsemaní. Y alguien me preguntó, y el pastor es psicólogo. Porque lo que yo sé de avión, eso sé de psicología. Pero el pastor sabe.
el pastor sí nos puede explicar a nosotros. Cuando un día pregunté al líder, a alguien, ¿cuál fue lo más fuerte que Jesús vivió en su ministerio? Y alguien me dijo, no, la cruz del Calvario, cuando lo crucificaron. Eso fue físico. Un clavo aquí, otro clavo acá, un clavo en los pies, ya. Ya llegó un momento que tiene y sabe que tiene un clavo. El peor momento de Jesucristo fue en Getsemaní, porque fue un ataque psicológico, fue mental. Él iba a renunciar, pero allí vi un nombre que decía Aristóteles Bautista, Esteban, David Antonio, Julia, Mario. Digo, no, pasa de mí esa copa, yo voy a hacer tu voluntad. Y él se levantó y dijo, yo iré, yo voy a hacer lo que tengo que hacer. Y por

diciéndole a Satanás, cayeron envueltos. Pero ahora, por eso Cristo abrió el pecho y Él dijo: en mi nombre echarán fuera demonios, en mi nombre van a sanar, en mi nombre hollarán serpientes, en mi nombre harán cosas que ustedes no se imaginan. Levántense a hacer lo que ustedes tienen que hacer. Y este muchacho se levanta, llega donde su papá, recibe un abrazo de perdón y recibe ese afecto. Lo primero que el papá dijo: báñenlo y búsquenme la ropa más bonita. ¿Con qué era que él trabajaba? Tenía un hedor fuerte. No estaba comiendo, estaba flaco. Tal vez tenía mucho cabello, porque no tenía dinero ni siquiera para recortarse. El papá dijo: vístanlo. La vestimenta o la túnica, pastores, significa, es el símbolo de honra, es el símbolo de dignidad o de restituirte. Te estoy poniendo una ropa. Bueno, vamos a hacer el ejemplo. ¿Por qué observamos que la muchacha, cuando se va a casar, no se casa con un vestido rojo, se casa con un vestido blanco de honra? El papá honró al muchacho y le puso, mandó a ponerle una ropa bonita. Pónmele ropa. Pero mire, cuando el papá le pone la ropa, dice: búscame una sandalia. Búscame una sandalia y ponle una sandalia. La sandalia es sinónimo de libertad, porque los esclavos en aquella época andaban descalzos. Y cuando el hijo llegó a casa, no tenía zapato, no tenía nada. Pero el papá dijo: ahora yo tengo una buena, buena, buena noticia. Oh my God. El papá mandó a buscar un vestido, ¿no? Mandó a buscar una sandalia. Usted ve que el vestido estaba hecho. Usted ve que la sandalia estaba hecho. Lo que tú necesitas, Dios no lo va a mandar a fabricar. Tú lo que tienes que levantarte. Oh my God. Yo no sé si tú me estás entendiendo, Mario. El papá tenía el vestido listo. El papá tenía la sandalia lista, porque el papá sabía que su hijo regresaba. Oh, lo que Dios te prometió ya está construido, ya está hecho, ya está fabricado. Ahora tú te levantas, entonces yo te lo entrego. Pero ¿y cómo? Sí, pastores. Sí, amados. Cuando el muchacho llegó, papá solo dijo: báñenlo. La ropa está ahí. Yo sabía que él regresaba. La sandalia está ahí. La narrativa no establece qué tiempo él duró, pero el vestido le sirvió. La sandalia le sirvió. Papá dijo: ¡ey! ¡Vayan a mi ganado! No me busquen a uno que pasó 7 años de hambre. No me busquen uno que esté con enfermedad. Búscame el becerro más gordo, porque aquí se va a comer carne. Aquí se va a disfrutar. Aquí vamos a hacer una fiesta. Eso es una reserva para la fiesta especial. Y la vaca más gorda, que creía que era la mejor, ese día le tocó, porque ese día había que hacer algo. Pero el papá, en ese momento, después de esto, le dice: búsquenme el anillo. En la tradición judía, un anillo es un símbolo de autoridad. En la tradición judía, un anillo es un sello familiar. En la tradición judía, es volver a darte tu posición, es regresarte a tu lugar. Y lo que tenían los barros, estaban mirando allá. Y cuando el papá, porque el muchacho recibió el vestido, recibió sandalia, recibió una vaca grandísima para una fiesta, pero faltaba el anillo. El papá sella esto. Pero ¿qué pasa? ¿Qué dice el papá? Vamos a hacer lo siguiente. Lo que vamos a hacer ahora: reúnanme a las danzoras de mi casa, reúnanme a los mejores músicos, reúnanme al mejor pianista, reúnanme al mejor cantor, que aquí vamos a hacer una fiesta, aquí vamos a comer.
Aquí vamos a disfrutar. Aquí vamos a hacer lo que hay que hacer. Porque mi hijo que estaba muerto. Claro que él estaba muerto, estaban allá afuera para matarlo. Ellos estaban allá afuera para matarlo. Él dijo, él estaba muerto. Pero lo que a mí me encanta, pastor, que el papá nunca le dijo, ¿por qué tú me pediste la herencia? Es que Dios no pide, Dios no hace eso. Pregúntale a Pedro cuando él negó a Jesucristo. Cuando Cristo resucita, si Cristo le dijo, ¿por qué me negaste? Él dijo, ¿tú me amas? Sí, Señor, tú me amas. Ya. Nosotros los seres humanos que decimos, ¿tú te acuerdas lo que tú me hiciste? Como yo he visto matrimonio. Un matrimonio con 25 años. ¿Tú te acuerdas lo que tú me hiciste en la luna de miel? Que tú me miraste mal. 25 años después. Yo creo que tú no eres el hombre que Dios me dio. Después de 25, ya chúpate lo que ya no hay más. Una persona me llamó, pastor, para dar un consejo. Cuando yo me siento, yo estoy ahí escuchando, pues yo soy el árbitro. Doctora Julia, me sientan y yo estoy en el medio de ellos porque estaban tan alterados que yo me senté en el medio. Por si acaso. Queremos hablar con usted. Yo no, pues yo estoy aquí. De repente, pastor Esteban, yo duré 1 hora 45 minutos con ellos. Y en esa hora y 45 minutos, yo duré 1 hora y media escuchándolo. Que mi mamá, que mi papá, que el primo, que el tío. ¿Te acuerdas del gato cuando le diste el palo? Que la cucaracha que mataste cuando estaba atrás de la cama. Que... Al final me tocó 15 minutos nada más. Yo le dije, yo pensaba que ustedes eran enemigos. Ustedes lo que les faltaban eran desahogarse. Entonces ustedes me ponen a mí a escuchar todo eso. Ahora yo no voy a poder dormir esta noche, sueño yo que estoy peleando con alguien. Porque el asunto donde está es que después que el muchacho regresa, no es porque usted venía a pelearle y que ¿por qué te fuiste? Y tú, no. El valor está que él regresó. Y lo que hay que agarrar y limpiarlo. Lo que hay que bañarlo. Ya no hay samurái, porque antes los viejos de uno tiraban. Yo no sé cómo la mamá de uno tiraban y le daban a uno. Pero tiraban con esa samurái y le daban a uno en la espalda. Porque ahora es que hay dron. Ahora hay dron. Pero mi mamá tenía un dron que era la chancleta que tiraba. ¡Pam! Y le daban a uno. ¿Usted se acuerda de eso? Y qué dron ahora. Dron tenía mi mamá que me tiraba. Y yo bajaba y eso hacía así. ¡Pam! Y te daba. Yo no sé cómo. ¿Cómo tenían la puntería para? Pero le daban a uno. Porque los viejos no sabían de letras, pero tenían sabiduría humana. Un día el mío me dijo a mí, no vaya al play. Y eso era como decirle a uno, ve al play. Y mi hermanito y yo nos fuimos al play. Y el play quedaba como de aquí a la clínica Rosario. Y era una recta en el campo, en el batey. Y de repente yo veo que el viejo viene con las dos manos así. Él caminaba así como bueno. Cuando ellos vienen así, es contando los pasos, la correaje. Ustedes que venían con normal, porque ellos no tienen que correr, porque ¿para dónde tú vas? Tú tienes que ir a la casa obligado. Esteban, mi hermanito, vio y dijo, ahí viene el hombre. Y yo dije, ¿cómo? ¿Dónde está? Mira, mira dónde él viene. Y el viejo viene así, con los dos brazos atrás. Y yo dije a él, ¿y tú sabes lo que significa los dos brazos atrás? Me dijo, sí. La correa que él tiene ahí atrás. Y cogí un cañaveral y entramos y salimos a la casa. Mamá vendía ropa usada. Y nosotros nos pusimos, en ese tiempo, nosotros que somos del Antiguo Testamento, porque hay muchachos aquí que no saben lo que es fuerte azul.
Usted no sabe, esos muchachitos fuerte azul. Es lo mismo jean que usted tiene. Jean ahora, pero fuerte azul. Eran los primeros pantalones que había. Y yo me puse dos fuerte azul, cuatro poloche, y me hinqué. Señor. Papá, nosotros hicimos mal. Y el viejo dijo: levántense. Como los muchachos nunca terminan, el muchacho no pasa dos días para cometer sus errores. A los dos días más, líderes, cometí el error otra vez. Ya no había forma de ponerse la ropa. Y él me dijo: ¿y ustedes creen que yo soy viejo por ese viejo? Ustedes engordaron y yo sé el tamaño de ustedes. Ustedes tenían ropa puesta. Pero ahora va a haber dos pelas: la pela del play y la pela de ahora. Pero mi hermano era muy inteligente, pastora. Y él me decía: cuando te dé el primero, grita duro para que él crea que tú te está matando y te va a soltar.

Lo único que yo no le agradezco a mi papá es, y a mi mamá es. Y yo decía, y ahora que lo entiendo, ¿cómo, pastor? Yo voy allá a su consultorio. Pastor, ¿y cómo que le daban una pela a uno? Y le decían a uno, cállate. Cállate. ¡Pam! Cállate. Pero ¿y cómo me voy a callar si me están matando a golpe? No me están dando. Cállate, muchacho. Y había otra cosa, Sony. Ay, si un vecino iba a dar una queja. Ay, si tú llegaras llorando a casa. Porque todos los viejos eran tíos de uno. Y todas las viejitas eran tías de uno. Ahora no. Ya eso cambió. Este muchacho no fue donde un vecino. No fue donde una tía, no fue donde un tío, no fue donde nadie. Él dijo, yo iré donde mi papá. A él fue que yo le fallé. Donde él es que voy. Si usted falló, venga donde él. Habla con él. Y no hay algo más fuerte que yo he aprendido cuando un guerrero está herido y decide sanarse. Cuando se sana, dice, yo no quiero volver a ser, nunca quiero volver a estar herido, y yo me levanto.

0: para algo especial. Y este muchacho escuchó esto, pero ¿qué pasa? Tiene que saber que en el momento de tú levantarte hay obstáculos. Y los obstáculos no necesariamente tienen que ser vecinos o lejanos. El muchacho escuchó. Hágame el favor, hermano. Usted sí, no, allá sí. Usted mismo, sí. Y el baterista se fue. Era para ver si usted era de los bateristas que salían para allá afuera a coger aire. Siéntese ahí, venga. ¿Usted se acuerda de lo que usted está cantando ahorita? Lo último, no, la última canción que usted canta. No me diga que ya usted se le olvidó. No, no, la última canción. Ah, bueno, coja el micrófono y dale ahí al piano lo que él estaba tocando ahorita. No se preocupe, que nos vamos a las 12:30. No se preocupe. Dele, dele.
1: Gloria a Dios.
0: Dele como usted. Me gustó mucho lo que usted estaba haciendo. Dele ahí.

Quédese ahí, Pedro. El muchacho escucha eso. Está en el campo. Y siempre hay un Yevitray. El muchacho oye esa canción y le pregunta a uno de los que trabajan ahí: ¿qué hay en mi casa? ¿Qué hay ahí? Y el muchacho le metió un chin de veneno. Le metió veneno. Dijo: tu hermano, el que gastó los cuartos, el que cogió la herencia, provino. Y tú sabes lo que hizo tu papá. Pidió una vaca grande, vestido bonito, puso anillo, pero lo abrazó, lo besó. El hermano, el ayudante lo envenenó. Dale, varón, dele.

cantando. ¿Tú no sabes quién es? Es lo más pegado que hay en la época. Mi papá mandó, el hombre lo mandó a buscar de los países. El muchacho llegó lleno de veneno. Y él dijo al papá: oh, yo estoy aquí, en esta casa. Yo trabajo, yo hago de todo. Y a mí tú no me has dado nada. Nada, nadita. Porque hay gente así. Hay gente que no ayunan, hay gente que no oran, hay gente que no hace nada. Y llega uno que Dios lo sacó de la droga, de la borrachera, y no sale a la iglesia orando. Y de repente dice: oh, pero él llegó ayer. Esto no es que el que llegue ayer o antes de ayer. El que esté listo a ver la gloria de Dios, el que esté dispuesto a buscar a Dios a cualquier hora. A mí lo que me gusta de esto es que hay un hombre que contrató a una gente a trabajar y le dijo: le voy a pagar un peso a todo el mundo. Y a las 5 de la tarde llegó uno y trabajó una hora y le pagó un peso. Y hay uno que dijo: ¿y por qué a él le pagó? Los cuartos son míos, yo le pago a quien yo quiera. A quien yo quiera, yo hago lo que yo entienda. Porque Dios no tiene que ver que tú llegaste ayer. Lo que pasa es que Dios anda buscando un corazón dispuesto. El hermano, en vez de agradar de que su hermano llegó, él dijo: ¡ja! Y el papá le dijo: es tu hermano que estaba muerto. ¿Sabes lo que dijo el hermano? Él gastó los cuartos con mujeres. Eso fue el hermano que dijo eso. Él no tiene prueba de eso. ¿Cómo él prueba que el hermano gastó el dinero con mujer? Y que no lo gastó, se lo fumó, hizo de todo. Ahora yo le pregunto al pastor Aristóteles. Dele un chin, varón, dele un chin, que yo le voy a dar algo. Dele.

yo le pregunto ahí arriba, ¿se paró la fiesta porque el hijo se puso guapo? ¿Se pararon la música? ¿No mataron la vaca? ¿No tocaron la música? ¿No siguió la fiesta? Hay gente que cree que porque te están haciendo la guerra, Dios va a detener la bendición tuya. No, no, porque te hagan la guerra,

usted se levanta. Póngase de pie, póngase de pie. Dios le pone una ropa nueva al que se levanta. Dele, varón, dele, varón, dele. Oh, sube el coro de adoración. Dios le pone una sandalia nueva a quien se levanta. Oh, pastor, pastores, la fiesta que Dios armó para la rosa, nadie lo va a parar. La fiesta que Dios armó para la rosa, nadie lo va a parar. Ya hay vaca, hay vestido, hay anillo.

ustedes, si ese papá, pastora, mandó a matar la vaca más gorda, era un hombre que era pudiente. Eso significa que los mejores invitados de la ciudad estaban en celebración. Lo que yo no sé qué hicieron los que tenían la piedra, porque también yo me imagino que ellos entraran a comer, porque ellos son así. Porque el que no te ayudó cuando te ve próspero dice: yo siempre creí en ti. Pero está bien, después que tú eres próspero, tú no le paras nada. Tú no le paras nada. Tú lo que tienes que hacer, lo que tú tienes que hacer, y no permitir que nadie te pare tu fiesta. Y yo vine a decirle a alguien: nadie va a detener la fiesta que se armó por ti. Nadie va a detener la fiesta tuya. Nadie va a detener tu fiesta. Nadie va a detener tu fiesta. Nadie, dígale al que está a tu lado: ya la vaca se murió.

no solo escuchó la fe. Hay gente que solo escucha la profecía. Solo escuchan lo que Dios dice que va a hacer. Y ya están guapos. Se van a morir. Porque si Dios habló, eso se va a cumplir. Ya yo tengo mi anillo. Ya yo tengo mis sandalias nuevas. Y la vaca la están preparando. Los músicos están listos. Los vecinos ya vienen. Y ay, ay, ay, ay, ay. Óigame, amado. Siempre hay alguien que se queda como con un dolor. Como con la piedra. Hágase conmigo. Se quedaron con la piedra en la mano. Dígale, ahora es que yo voy a adorar. Diga, ahora es que yo voy a adorar, Rey. Ahora es que le voy a dar gloria y le voy a dar honra. Pase lo que pase en tu vida. Diga, yo estoy de fiesta, no me moleste. Yo me levanté y regresé. Oh, hay alguien que el Señor le dice en esta noche: regresa a tu ministerio. Regresa a tu principio. No te lleves de gente. Porque hay gente que se lleva. Fulano me habló mal. Fulano no me habla. Fulano no me hace caso. Cumplan con lo de ustedes. Cumplan con lo que Dios te dijo. Porque en la reunión, cuando estén pasando balance, Dios no coge excusa. Lo que me gusta de Dios es que Dios no nos reclama lo que es. Ah, que tú hiciste esto, que tú hiciste lo otro. No. Tengo una vaca para ti. ¿Cuántos amigos hay aquí hoy? Levanten la mano los que no son cristianos. Los que no lo son, levanten la mano. Aquí no hay más, no hay amigos. Que levanten la mano. No tenemos uno. Una a uno que está aquí con nosotros. Oiga bien. Usted que está allá arriba, diga. Se quedaron con la piedra en la mano. Se quedaron con la piedra en la mano. Usted no ve lo bonito que usted está. Usted no ve lo lindo que usted se ve. Usted no ve lo diferente que usted es. Antes usted tenía odio, depresión. Antes vivía amargado. Pero un día mataron una vaca. Cada vez que viene alguien a los pies de Cristo, matan una vaca. Le ponen un anillo y le ponen un vestido. Hay alguien que yo sé que usted sabe eso. Pastor Esteban, tenga cuidado que ese muchacho es el que vende droga allá. Yo no creo que fue de verdad que se convirtió. El convertido diciendo eso, en vez de celebrar, de ser el hermano. Yo sé que él vende en el bar, pero él se levantó y vino al altar. Y si él se levantó y vino al altar, lo que me cuesta ahora es darle gloria a Dios. En esta noche la rosa, todos unánime estamos gritando, diciendo que estamos de fiesta, porque nos levantamos, nos levantamos. Hay áreas en nuestra vida que tenemos que levantarnos, hacer lo que tenemos que hacer. ¿Sabe por qué? Porque la iglesia de hoy depende de un grupo de hombres que se levantaron ayer. ¿Usted se acuerda de esa época? Que cuando usted venía saliendo de la iglesia, en la madrugada, en la mañana, venía entrando otro grupo a orar. Porque había oración. La gente oraba. Porque ahora para la gente orar es una batalla. Pero este muchacho regresó a casa y escuchó al artista cantar. El hermano dijo: yo no sabía que había fiesta en mi casa. Él entendía que había que invitarlo, porque hay gente que hay que entender que hay que invitarlo a la fiesta. No, usted no hay que invitarlo, usted de la casa. El hermano debió gozarse. En la parábola no dice en parte que él fue a la fiesta, ni tampoco abrazó a su hermano, ni se gozó. Mire, el que no está dispuesto a gozarse en tus bendiciones, usted no puede hacer nada por él. Usted no puede hacer nada porque él es que está guapo. Pero a mí fue que me mataron la vaca. A mí me pusieron un anillo. Me pusieron un vestido nuevo. Una sandalia nueva. Y mandaron a buscar el mejor artista del mundo. En la mejor agrupación del mundo me buscaron. Y ahora tú quieres que dañame la fiesta. El muchacho no se puso guapo con su hermano. Es lo que se gozó su fiesta. Aleluya. Vamos a cantar que nos vamos ya. Vámonos.

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Domingo 10 de mayo del año 2026, 28 minutos han pasado, señoras y señores, de las 8 de la mañana en los estudios de Radio Bendición. Licoliné quien conversa para todos y cada uno de ustedes en este día especial, un día que el Padre ha diseñado para que podamos nosotros disfrutar de su amor, disfrutar de su bondad. Gracias a todos y a cada uno de ustedes por mantener la sintonía con esta radio 95.1 FM. Continuamos con más en esta hermosa mañana. Y a todas esas personas que están conectadas, que están ahí, atentas, gracias. Gracias de corazón. Gracias. Entera consagración.

0: 54 minutos han pasado, señoras y señores, de las 8 de la mañana en los estudios de Radio Bendición. Hoy domingo, domingo que el Padre nos ha regalado. El mayo, el mes de las madres. Sí, señor. Bueno, saludos a los ejecutivos de Andrea.elegante, doquier esté. Carmen, y como no, también a Zuleika, cariñosamente Missouri, allá en el municipio de Villahermosa. Como no, también saludar a Charles Celi y algo más, joven empresario de esta ciudad de La Romana. Vayan nuestros saludos. 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Usted se va a correr. Sí, señor. Dígale que usted le escuchó en este espacio. Usted le escuchó de este radio. Y usted entonces va a sentir el cariño, el afecto que les van a dar los o las ejecutivas de Andrea.elegante, allá en el municipio de Villahermosa. Voy a un corte, en breve retorno con todos y cada uno de ustedes. No le cambie.
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11 minutos han pasado, señores, de las 9 de la mañana en los estudios de Radio Bendición. Rafi Colón, la canción que usted acabó de escuchar. La primera, En busca de paz. La segunda, Perdóname. Con este tema, saludo a Zeneida François, que está en Cristo Rey escuchando la radio. La familia François. Bueno, Heriberto ahorita se pone guapo, que le gusta que le mencionen su nombre. Allá nuestros saludos para todos. Allá en Cristo Rey. A Mamá Piedra, Rosa, Juan. Mamá Piedra, ahí sí. Albertina, Arelis, Lucía. Está también nuestra amada Teresa. Y a todos allá en Cristo Rey. Allá nuestros saludos. Cómo no también saludar a gente del 6, muchas personas en el 6, como Zeneida Morla, ¿verdad? Allá en el 6 está también Araceli, Celia. Uf, cuántas personas. Mimosa, fiel oyente de esta radio. 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Más adelante les haremos más detalles sobre los planes, las ideas que tiene de Andrea Punto Elegante con las madres que escuchan esta radio y este programa, este espacio, los domingos y los sábados. No le cambie, señores. Las cosas viejas pasaron. Así dice Stanislao.

Bueno, quiero saludar en esta hermosa mañana a doña Chichi, que está de cumpleaños. Chichi, que es la tía de Zeneida François allá en Cristo Rey. Vaya nuestros saludos para ella en este hermoso día, que pueda disfrutar de esa gran bendición de cumplir un año más de vida. Muchas, pero muchas felicidades para Chichi. También Dorca le envía saludos a Juana Plasencio. Dorca Plasencio felicita a su estimada querida madre, que cumple hoy 90 años. ¡Wow! ¡Qué bendición, eh! Llegar a los 90 años es un privilegio. Así que vayan nuestros saludos y felicitación para Juana Plasencio, ¿verdad? La gracia y el amor del Señor les acompañe siempre a Juana Plasencio, de una manera pero muy especial. Benito Alexis, también en sintonía con nosotros desde Villahermosa. Específicamente, Benito está en el barrio Puerto Rico. Allá está mi hermano querido Benito Alexis. Bueno, también no dice quién es, pero dedicado a un hijo, puede comprarse con la canción cumpleaños, bueno, pero no dice, verdad, dedicado a su hijo, no sé, ¿verdad? Bueno, cuál es el hijo, pero allá nuestros saludos para todos de una manera muy especial. Está Felipa Sedano también, saluda a Noelia Cordero, como no también, Este tema, señores, de San Isidro Marino, 19 minutos pasan de las 9 de la

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Dominicana y el este del país. Bienvenidos sean todas y todos a este programa. Óigame, jubileo musical del domingo. Los enemigos de la tristeza. No hay razones para usted estar triste, cabizbajo. Momento de que usted pueda disfrutar de lo mejor, de lo mejor. Cuando 6 minutos han pasado, señores, de las 10 de la mañana, los estudios de Radio Bendición. Licoline les hace compañía para que usted pueda disfrutar de lo que real y efectivamente nosotros hacemos y colocamos desde los estudios del Bendición 95.1 FM. Saludos a mi estimada querida Magdalena Báez. Magdalena Báez, doquiera esté, mi amada querida conductora de este espacio, jubileo musical del domingo. Ustedes van a disfrutar de lo mejor de lo mejor. Hoy, 10 de mayo del año 2026, cuando, señores, se cumplen 28 años del fallecimiento del doctor José Francisco Peña Gómez. Más adelante le hablaremos un poquitito más de este gran hombre que marcó un hito en la historia dominicana y más allá. No le cambie, señores. Vamos a continuar escuchando más. Encontré un amor, Grupo Revelación Maranata.

26 minutos han pasado, señores, de las 10 de la mañana a los estudios de Radio Bendición. Usted está disfrutando un manjar en esta hermosa mañana. Bueno, saludos para Jesucita Sánchez, que está en sintonía con nosotros. Jesucita Sánchez, en sintonía con esta radio. Bueno, señores, qué feliz me siento. Conversé con mi madre querida Noelia Cordero, viuda Ortiz. Peleando como siempre, pero... ¡Oh, mi Dios! Ahí sí cabe. ¡Uépale! ¡Ay, no! Bueno, saludos a todos ustedes. Toda mi gente de Villahermosa, la gente del 10, la gente del 14, la gente que está en Comajón, la gente que está en Villa Progreso. Y nuestros saludos para todos ustedes. En Villaverde, Villa Pereira, con Casabica, Aquella, Los Colonos. Gracias por sintonizar esta radio y escuchar esta programación. Usted que está en su lugar de trabajo, en el mercado de Villaverde, en el mercado de Villahermosa, en el mercado de esta ciudad de La Romana. Carrito de Concho, como Víctor Rosario, que siempre está ahí. Víctor, un fiel colaborador de esa radio 951. Bueno, saludos a Kika, allá en Calhuaste los Pobres. Usted quiere, ¿verdad?, andar limpiecito en un vehículo. Ahí está el Carhuaste de los Pobres, ahí está Kika, siempre con una atención. Mujer de los Mavíes. Dani. Mi Dios, esto está fuerte, ¿eh? Déjame poner música. Voces, ¿cuántos dicen?

0: ¿Cuántos dicen gloria a Dios? Usted escuchó esa participación. Usted escuchó esto, señores. El aceite de Manolín King. 34 minutos han pasado, señores, de las 10 de la mañana.
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0: Bueno, señores, me voy con esa nota de interés nacional e internacional. 28 años de su muerte, República Dominicana recuerda el legado de José Francisco Peña Gómez. Este domingo 10 de mayo se cumplen 28 años de fallecimiento de José Francisco Peña Gómez, una de las figuras más influyentes y trascendentales de la historia política contemporánea de la República Dominicana. Peña Gómez falleció el 10 de mayo del 1998 en su residencia de Cambita, Garabitos, San Cristóbal, a causa de complicaciones de salud derivada de un cáncer pancreático y edema pulmonar, apenas 6 días antes de las elecciones congresuales y municipales de ese año, en las que aspiraba nuevamente a la sindicatura de Santo Domingo. Reconocido como líder histórico del Partido Revolucionario Dominicano PRD, Peña Gómez dejó una profunda huella en la democracia dominicana por su defensa de las libertades públicas, la justicia social y la participación popular. Fue candidato presidencial en 3 ocasiones y no pudo llegar. Y alcalde del Distrito Nacional entre 1982 al 1986. Su liderazgo alcanzó notoriedad internacional tras su participación en la Revolución de Abril del 1965, cuando realizó un llamado a través de la radio Santo Domingo en defensa del retorno al poder del profesor Juan Bosch, luego del golpe de Estado del 1963. A casi 3 décadas de su partida, dirigentes políticos, instituciones y ciudadanos continúan recordando a Peña Gómez como un símbolo de lucha democrática y cercano con los sectores populares. Su nombre permanece inmortalizado en obras y espacios públicos del país, incluyendo el Aeropuerto Internacional Las Américas, José Francisco Peña Gómez y una estación del metro de Santo Domingo que lleva el mismo nombre, José Francisco Peña Gómez. ¡Un hombre de trayecto, un hombre que marcó un antes y un después en la política dominicana! Esta es la historia, señores, cumpliendo 28 años el fallecimiento de un líder como lo fue José Francisco Peña Gómez, que se atrevió en múltiples ocasiones poder mencionar y decir: vamos a llenar tal estación, vamos a paralizar el país. José Francisco Peña Gómez.

continuamos con más de este programa, señores, programa premium de todos los domingos. Esta canción se pegó en esa radio internacional. Señores, saludos para Leida allá en Villahermosa, la familia Doroteo, la familia Hernández Doroteo, sí señor, familia ejemplar del municipio de Villahermosa.

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0: Si Dios pudo cambiar mi vida, también puede cambiar la tuya.
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Bueno, señores, después de escuchar la voz de Felipe Polanco, ¿verdad? Boruga. Vamos a felicitar a algunas personas que forman parte de la membresía de la red de colaboradores de esta radio, quienes hoy están celebrando año de vida. Pues nosotros tenemos en el listado que la señora Moreno de los Santos, Celso Mercedes, Yaniris Ramírez, Susana Estefan, Rudy Pérez, Oliver Guardian, Sunilda Roche, Juan Carlos Virus Polo, Isidro de García Villega, Freddy Rincón y Sandra Lorenzo, Fernando Herrera, Francisco Valdés, están celebrando años de vida. De aniversario de boda, Lorenzo Florinde y esposa, Rafael Linares y Giovanni Adames. Están hoy de Happy Birthday. Muchas, muchas felicidades a esas personas que están cumpliendo años de vida. De verdad, que les deseamos lo mejor de lo mejor para todos y cada uno de ustedes en una manera pero muy especial. Seguimos con más en esta hermosa mañana, una mañana que el Padre ha diseñado para que podamos gozarnos. Cris Benítez, El Desierto.

Nuestra fenecida Yuberkis de Fáez con la canción Jesús está conmigo. 15 minutos han pasado, señores, de las 11 de la mañana, los estudios de Radio Bendición. Bueno, Martín me escribe nada más y me dice, salúdame a Vladimir Astacio. No sé cómo qué, ¿verdad? Si es que el cumpleaños, si es que se graduó, o no sé. Pero felicidades a Vladimir, de parte de Robert. Oh, mi Dios. Israel Morales, siéntelo ahora.

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Ponlo en modo avión. Ponlo en modo avión, el poeta que canta. Y más con esa ligera llovista que está cayendo en esta provincia de La Romana. Saludos a toda mi gente, a toda mi gente de Igueral, Campiña, La Flore, la gente de 16, 18, el 20, Palo Blanco, la gente de Caimoní. Vaya nuestros saludos para todos y cada uno de ustedes en una manera pero muy especial. Ella es Ingrid Metivier. Me voy a un coro ahí, un popurrí, para que mi gente puedan disfrutar de lo que le estamos colocando hoy, hombre. ¡Disfruten! Eso es Jubileo Musical del Domingo, Los Enemigos de la Tristeza. ¡Joa! ¡Dios mío, en un da!

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0: tardes, mis queridos hermanos y amigos. Que la paz de nuestro Dios y Salvador Jesucristo esté con cada uno de ustedes hoy, mañana y siempre. Sean todos y todas muy bienvenidos a este su programa Tesoros Musicales, la cuna de los recuerdos, porque recordar es vivir y el vivir es recordar.
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0: Somos Bendición, la radio que bendice su vida 24/7, transmitiendo desde la Romana, República Dominicana, para el este del país, el mundo, a través de la internet www.ministeriobendición.com. Su hermano y amigo Esteban Ávila, que le hace compañía en esta preciosa tarde, linda, hermosa, maravillosa, el cual el Padre de la Gloria me ha permitido ver también a usted. Radamés Marrero nos canta, qué diferente. Buenas tardes, buen provecho.

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que puedas, nos cantaba Wanda Batista. Gracias, mis queridos hermanos y amigos, por su amable sintonía de esta su radio Bendición, la que te bendice 24/7. Y esta su programación, Tesoros Musicales, la cuna de los recuerdos, porque recordar es vivir y el vivir es recordar. Saludos y bendiciones para toda mi gente linda y hermosa de aquí, de mi hermosa provincia, La Romana, Serie 26. Serie 26, saludo para mi gente de Villa España, Los Colonos, Villa Nazaret, mi gente de Sánchez, La Oso, Bancola, también mi gente de Villa Lacrán, el barrio Santa Fe, Chicago, también mi gente, nuestro vecino de aquí, sí, de Sánchez Papagayo, también mi gente de Preconca, Los Altos de Río Dulce, también la urbanización, Las Piedras, y saludos y bendiciones allá desde el oeste de aquí de La Romana, como mi gente de Sánchez La Paz, Residencial Orquídea, Residencial Las Palmas. Y saludos y bendiciones para mi gente del Residencial Romana del Oeste. Y como no, también para mi gente de Villa Caleta, también de Vista Catalina, de Sánchez Benjamín y Melisa. Gracias por su amable sintonía. Somos una radio que bendice su vida 24/7. También saludos para mi gente de Villa San Carlos, mi gente de Villaverde, capital de la República Dominicana, pero de aquí de La Romana. Y cómo no, saludos para los hermanos del barrio Los Camioneros. Estoy aquí camino hacia Iguberá. También saludos para mis hermanos del municipio de Villahermosa en general. Gracias por preferir esta radio, una radio que bendice su vida 24/7. Y saludo para todos los choferes del transporte público, también del transporte interurbano, personas que nos honran con su amable sintonía. Que el Señor me le lleve en bien donde quiera vaya en este día. Una tarde linda, hermosa, maravillosa. Y usted ahí en casita o en cualquier lugar que nos escuche, sigue disfrutando de esta programación, Tesoros Musicales, la cuna de los recuerdos, porque recordar es vivir, y el vivir es recordar. Si comprendieras, así nos canta Juan José Churrarín. Buenas tardes, buen provecho.

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1: A esta hora te acompaña Esteban Ávila.

Carmen, Virginia Sanabria nos cantaban este precioso cántico muy conocido por todos nosotros, Maestro de Galilea. Este es un tema que ha sido grabado por muchos cantores del Señor en diferentes ritmos. Gracias, mis queridos hermanos y amigos, por su amable sintonía. Somos Bendición, la radio que bendice su vida 24/7, transmitiendo desde la Romana República Dominicana para todo el este del país. Claro está, a través de la Sonda Gerciana 95.1 FM y para el país y el mundo a través de la internet www.ministeriobendicion.com. Saludos y bendiciones para toda mi gente linda y hermosa que nos escuchan, campos, batalles, parajes, aquellos que nos escuchan allí entre los mares, bendiciones mil. Siempre le pedimos que comparta el link de esta radio para que más personas puedan recibir bendiciones de parte del Señor. 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Óigame, pero qué bien quedó ahí. Atención, estudio, tomen ese corte ahí. Óigame, óigalo de nuevo. Porque Bendición TV, ajá, usted podrá escucharla, verla por la aplicación, pero Radio Bendición no solamente se escucha, sino también se ve. Qué bien, qué bien. Saludos y bendiciones para toda otra gente linda y hermosa de la provincia, el Ceibo. Allá tenemos muchas personas que escuchan esta radio. También mi gente de Alto Mayor, del Rey. Mi gente linda y hermosa que nos escuchan desde San Pedro de Macorís. Mi gente de la provincia de la Altagracia. Bendiciones en mil para ustedes. También los que nos escuchan. Vaya Ibe, Venerito, nuestra gente de Boca de Yuma, Boca del Chabón. Los que nos escuchan en el este profundo, Verón y Punta Cana, allá en el Macao también. Óigame, es una radio bendecida por el Señor. No, yo quiero colocar a esta hora a los hermanos Alvarado. Vamos a ver. Ok. Se titula este cántico, Toma Tiempo para Orar. Buenas tardes. Buen provecho.

0: Urbano Arroyo nos cantaba La Fuente Abierta. Mis queridos hermanos y amigos, como cada inicio tiene un final, pues nosotros llegamos a la parte final de esta subprogramación. De esta subprogramación, Tesoros Musicales, la cuna de los recuerdos, porque recordar es vivir y el vivir es recordar. Para su hermano y amigo Esteban Ávila, fue un inmenso placer haberle hecho compañía en esta preciosa tarde, linda, hermosa, maravillosa, la cual el Padre de la Gloria nos ha regalado. Si Dios lo permite, el próximo domingo usted y yo nos volveremos a encontrar, como dice mi hermana Belkis Cordero, con una programación similar a esta. Bueno, yo le agrego un poco mejor, porque ya dentro de unos minutos esta programación pasó y nosotros pues vivimos recibiendo renovación de todo lo que usted y yo hacemos cada día. Ayer pasó, hoy, mañana es que necesitamos usted y yo. Bye bye, Dios me le bendiga.
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cómo estás. Sé que estás al tanto de todo lo que está pasando en el mundo. Mi oración es que estés seguro que estás bien acompañado y que su presencia siempre irá contigo.

Estar lejos de ti en este momento me hace recordar que tienes un padre mejor que todos, que nunca va a dejarte solo y siempre te cubrirá con su mano.

He aprendido que no hay nadie tan lejos de ti como para que tú no lo puedas alcanzar. Pero también que separados de ti, nada podemos hacer. Por eso hoy te pedimos, Señor, mantener siempre viva una conexión contigo. Gocho, el lápiz de platino, Wisin y Redimido Men.

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0: casa de mi padre. Qué lindo esos abrazos, qué lindo esos abrazos. La batería lo celebra, la tumba lo celebra, la trompeta lo celebra, lo celebra. Toma asiento, vamos a hacerlo lo más rápido que podamos esta noche. La iglesia sigue en avanzada. ¿Cuánto reconoce que la iglesia está linda? Seguimos en... Pero ¿cuántos reconocen que la iglesia está bonita? Vamos, dile que te queda al lado 10, my friend. Que la cosa tan cara. Vamos, dice lo que tú es serio. Póngase a 10 más. Que no te diga que está bonita. Póngase a 10 más. Dile que te queda al lado 10 más. Y a su nombre. Estoy contenta por mil razones. Mil razones. Y una de ellas es verlos aquí. De verdad, estoy contenta de verlos aquí. Estoy contenta de verlos aquí. A Mauri, estoy contenta de verte aquí, hijo. Lo mejor está por venir. Emma, ¿qué tú haces atrás? Ponte aquí. Ven acá tú, siéntate aquí. Póngame el puesto a Mauri ahí. Es uno de nuestros líderes en nuestra iglesia. Dios va a hacer maravilla con él y su familia. ¿Dónde está la iglesia que celebra a Jesucristo? Todo lo que respira bendice a Dios en esta casa. Esta casa es una casa de propósito, de propósito. Vamos, vamos, vamos, vamos, vamos. Vamos, celebremos la familia de Amaury. ¿Qué fue? Y a su nombre, gloria. Todo lo que respira, bendiga a Dios. Ubíquese ahí con todo y nieto. Póngase ahí, Giovanna, con todo y nieto. Ok, listo. Qué lindo. Feliz de verlos acá a todos. Bendigo. De Barranquilla, Colombia, me dijeron que vinieron a vernos esta noche. Sí, la señora Cecilia Erazo. Póngase de pie desde Barranquilla. Deme un abrazo, venga acá. Mira, la gente viaja kilómetros para ver a su pastora. Y usted mandando flinty, mire eso.
1: Bienvenida, bienvenida.
0: ¡Que viva Colombia! 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Y a su nombre. Vamos a la palabra. De verdad, creo que, quiero que escriba. Dios nos va a bendecir esta noche. Panamá y muchas naciones del mundo. Es más, una linda noticia para Estados Unidos, que es una de las potencias mundiales. Ese ha reconocido o ha establecido más que nada, por ejemplo, él la fecha del mes de junio en muchos países del mundo se estaba estableciendo de que fuera el mes del orgullo gay. De orgullo no hay nada, ¿no? Pero de orgullo. De orgullo gay. Pero en Estados Unidos, ese trono que representa un instrumento de Dios para este tiempo, aunque tal vez mucha gente no lo van a entender, pero hay gente rara que Dios toma de forma rara para tiempo raro. Y a su nombre. Una de las cosas que necesito que la iglesia, no es el tema del mensaje, se lo voy a predicar ese en otro momento, porque es importante que todos conozcan acerca de la escatología bíblica. La escatología bíblica es la ciencia que estudia los tiempos de Dios, y más que nada los tiempos proféticos. Y cuando usted ve todo este tipo de guerras, amenazas con relación a Israel, por ejemplo, Irán atacando a Israel, Estados Unidos defendiendo, todo eso es en la todo eso está escrito en la palabra profética y anuncia el fin del mundo. O sea, mientras usted está haciendo nada, usted debía estar preparándose para la venida de Jesucristo. Dile que te queda dado, Cristo viene. ¿Qué tú estás haciendo? ¿Todavía tú quieres ser mundano? Ya. ¡Basta! ¿Todavía tú quieres ser mundano? ¡Basta! Porque si no bastas, no vas. ¿Y a su nombre? Ya se acabó el tiempo de ser mundano. Líbrate del pecado, de la muerte y del infierno. O sea, están celebrando, es esa parte, esa información quiero darla rapidito. Están celebrando por instrucción del presidente, puso un decreto especial a nivel de toda la nación de Estados Unidos revocando el mandato del mes del orgullo gay y estableciendo el mes de junio para todo América, para todo Estados Unidos, como el mes de la familia. Para, mira esta iglesia, el mes de la familia. Decreto contra decreto, estamos revocando los decretos del diablo. ¿Dónde está la iglesia que celebra la familia? Tengo una palabra para la familia esta noche, y al que me provoca lo bendigo hoy. Siéntese, necesitamos gente como el presidente de Estados Unidos en esas plataformas. Panamá también celebra el mes de la familia, pero yo entiendo que la familia, más que ser celebrado, representada en un mes, es más que eso. Debíamos preparar o establecer una estructura completa para que durante todo el año se pueda entender, predicar y celebrar familia. No necesitamos el mes de la familia para celebrar familia. No necesitamos, se me fueron. Es como decir, no necesitamos el día de la madre para celebrar a las madres, o el día del padre para celebrar el padre. Yo creo que cualquier momento especial es un momento de elogio para celebrar algo que tiene valor y a su nombre. ¿Cuántos saben que las madres tienen valor? ¿Cuántos saben que los padres tienen valor? Por eso celebramos los cumpleaños, porque los cumpleaños tienen ¿qué cosa? Los cumpleaños tienen valor. Entonces la familia tiene valor. Y esta noche quiero hablar de algunas cosas. Es una mentoría, ¿ok? Estamos buscando edificar, enseñar. ¿Cuánto les gusta aprender? Yo, ustedes saben que yo, a mí nadie que me diga que no, yo celebro la unción del Espíritu Santo, celebro el poder de Dios. Es más, eso es la vida mía. Si usted viene aquí un domingo, usted va a ver el poder de Dios manifestándose. Pero me gusta, quiero ser más intencional los martes de edificar y traer reforma a través de la enseñanza, porque la predicación informa, pero la enseñanza transforma, ¿ok? Lo voy a decir otra vez, la predicación informa, pero la enseñanza transforma. Y mucha gente, la gente muchas veces se va del servicio aquí o en las naciones y dice, wow, tremendo, el culto, el poder de Dios, me caí, me levanté, la presencia. Cuando tú le preguntas qué predicaron, no sabe ni papa de lo que predicaron. Y el que no retiene no crece. Para que la gente pueda crecer y su vida pueda ser realmente transformada, la gente necesita la formación de la palabra. Y lo voy a decir otra vez, la transformación en Dios no depende de un evento, depende de muchos procesos y de muchos eventos. Nadie cambia de la noche a la mañana, pero el poder de la palabra se comienza en medicina diaria. ¿Por qué yo vengo a la iglesia? ¿Cuántos escucharon la nota de voz de 14 minutos del apóstol? Algunos de ustedes están descarriados, los que no la escucharon, por favor se la reenvían. ¿Cuántos la escucharon dos veces? 5 veces, 2 veces, 3 veces. Denle el aplauso al Señor. Inspirada a las 4 de la mañana casi por el Espíritu Santo, dejándole siempre algo que les pueda edificar. 4 tipos de familias es más que nada el esquema de esta noche. Y yo sé que la transformación de nosotros como personas individuales es un proceso, hija. No va a ocurrir de la noche a la mañana. Tengo 24 años en el Señor y todavía el poder me transforma. Todavía estoy en ese cambio. Todavía estoy en mejora continua. No soy un producto terminado. Soy un producto en proceso. O sea, no menosprecies tu tiempo, porque eres un producto en proceso. Lo que tú no debes hacer es dejar de romper el ritmo, porque una pausa en Dios es una relación con el diablo. Si tú avanzaste tantos años, si te apartas, atrasas el plan, porque después regresas y hay que volver a sacar otra vez todos los demonios que ya te habían quitado y comienzas básicamente de cero. Entonces diga conmigo, no voy a romper el ritmo. O sea, tomando en cuenta lo que Dios está tratando de dejar plasmado para esta temporada, hoy martes y el domingo, vamos a ministrar la unción a la familia. Pero yo quiero dejarle varias herramientas, porque si algo está sufriendo, voy a decir varias cosas que varios se van a aquí a aplaudir o a tragar o lo que sea. Pero tengo que enseñar acerca de la familia. La familia perfecta existe. Alguien que me diga si existe. No, pero sí existe la familia feliz. Porque la felicidad es una decisión. Voy a decirlo otra vez. La felicidad es una decisión, no es una emoción. ¡Ay, estoy feliz! No, mentira. La felicidad no es una emoción, es una decisión que tú determinas por la madurez en la que tú te encuentras y tú alcanzas determinas por qué serás y por qué no serás afectado. Ya, como tú no puedes controlar lo que hace la gente, pero tú puedes controlar el efecto de lo que hace la gente en ti. Entonces tú puedes determinar quién puede o no afectar tu felicidad. Uno de los principales es de principio que hay que establecer: uno, que la relación de matrimonio no se gesta, no se desarrolla para hacer feliz a la otra. Voy a casarme para que me hagan feliz. Ya perdiste. Porque cuando te cases te van a dar buco, ranta, botón, batería. ¿Cuál felicidad? No, tú tienes que ir ya feliz y aportar de la felicidad que ya tú tienes. Si tú vas al matrimonio con esperanza que te den felicidad, si tú no llevas felicidad, tú vas duro. Tú tienes que aportar felicidad y la otra persona tiene que aportar felicidad también. Pero a veces la pregunta sería: ¿qué está aportando el otro? ¿O qué está llevando el otro al matrimonio? Vamos a hablar, vamos a estudiar a cuatro tipos de familias esta noche, ¿ok? Primero quiero ir por el contexto explicativo. Vamos a tomar nota y quiero que aprendan. La palabra hebrea, hablando del contexto hebreo, papi, la palabra hebrea para familia es la palabra mishpaha. Ya la próxima semana vamos a tener más gráficas acá en las pantallas para que puedan ir viendo todos los contextos y puedan aprender mejor con las gráficas, con las diapositivas que vamos a estar poniendo, para que puedan ser mayormente edificados con la gráfica. Amén. Mishpah, M-I-S-H-P-A-J-A-J. Mishpah, que traducido significa linaje, clan o descendencia.

sino que atrapa una herencia espiritual y un propósito en común. Escuchen, la familia, escucha bien esto, papi. La familia es el instrumento principal de Dios, Julián, para tres cosas. Número uno, para manifestar su imagen. Número dos, para reproducir su carácter. Y número tres, para administrar su creación. Yo quiero rápidamente, que no me queda tanto tiempo, cuatro tipos de familia. Toma tu familia aquí, Yambín, tu familia, Julián, tu familia aquí, más numerosa, ahí, por ahí, alguien más que tenga su banda aquí. Isa tiene su familia aquí también. Isa, júntense. ¿Dónde están los tuyos? ¿Tan pequeños, tan grandes? ¿Cuántos son? Ahí hay cuatro, incluyendo al baby. El baby no lo trae porque se va a acabar el culto. Familia, me faltan más. Isa, ¿quién más? Eso, véngase. Por ahí alguien que tenga familia numerosa. ¿Ah? ¿Dónde está Carlos? Ven, que fue. Carlos y Kaira, vénganse por acá. Denle el aplauso al Señor. Allá viene otra familia numerosa. Mira, esa familia numerosa también viene. Véngase. Véngase, véngase. Pónganse por acá, pónganse por acá, pónganse aquí. Vamos a enseñar esta noche, ¿ok? Vamos a enseñar esta noche. Ahí juntito, qué lindo. Póngase para acá. Aquí, no, tú al lado de ella. Posa aquí, con tu pollo aquí. En la foto, cuando se toma la foto, yo siempre enseño con papi que cuando nos vamos a tomar fotos de a cuatro, por ejemplo, córranse un poquito para allá. Ustedes para allá. Allá, más para allá. Ay, no, mentira. Papi, ven. Cuando tomamos la foto, generalmente a veces la gente quiere hacer esto, pero yo enseño que la foto es así, adentro. Las mujeres no van allá, las mujeres van acá. ¿Por qué, pastora? Porque si el barco se hunde, los hombres se mueren primero. ¿Alguien va a aplaudir esta noche? Entonces, nosotras siempre adentro, preservada, linda y cuidada. Ok, así que ya no permitan sumar. Yo he visto fotos, inclusive yo dije, ¿por qué está tomando esa foto así? Esa foto está mal. Inclusive proféticamente representa, ahora se pueden juntarse allí, representa cobertura, ¿no? Cuando el hombre, la mujer está dentro, está cubierta. Para mí todo es una representación. Entonces, la familia tiene tres aspectos y tres características fundamentales. Sí, el plan o el propósito de Dios para establecer a la familia son tres. Número uno, para manifestar su imagen. Diga conmigo, manifestar su imagen. Diga conmigo, manifestar su imagen. No los escucho. Diga conmigo, manifestar su imagen. Número dos, reproducir su carácter. Dios mío. Y número tres, administrar su creación. Cuando Dios estableció a Adán y Eva, los estableció con este propósito. Ahora vamos a enseñar varios principios a nivel matrimonial. Mire este que está aquí. No, y ellos son una banda, nada más que no tanto. Ellos son como 16. De verdad, ellos son como 16. 5. ¿Ok? 5. 5. Córrense un poquito para acá para que no. 16, 17, 18. Ok. Lo primero que quiero que aprendamos esta noche, dentro del contexto de lo que Dios está enseñando, porque obviamente no vamos a lograr tener familias perfectas, pero créame, después de la salvación, la familia es el referente principal de todo el propósito de Dios. Es más, la salvación viene para salvar familias.

0: yo sé quién yo soy, yo sé qué convicción tengo.
1: Es que si nos ponemos de acuerdo y caminamos en unidad, ellos serán fuertes. El diablo no puede dañar a unos hijos que tienen padres que son fuertes.
0: Siéntate, me voy a matrimonio y familia son cosas muy diferentes. Yo quiero que vengan los hombres y las mujeres. Ustedes dos vengan aquí. Pon tu mano, hijo, aquí. Tu mano una, tu mano una. Ahí. Isa, pon tu mano, la otra arriba. Los hombres y las mujeres, que vengan rápido. Los hombres y las mujeres de los matrimonios. Pon tu mano arriba. La que sigue, toma. Kaira, Carlos. No, Julián. Carlos, dale, Carlos, Julián. Adair, por acá, adelante. Dale, ahí, tú, la otra. Ahí, falta alguien más. Ya, ponte de este lado, hijo, para que la gente pueda ver. Ponte atrás de ella, para que la gente pueda ver la cámara. Papi, ven. Abajo, de mí. Pero tienes que ponerte atrás. Atrás de mí, eso, con la otra mano. Escucha esto, que tú te vas a cambiar. Te va a bendecir la existencia. La mano de mi esposo representa la mano de Jesús. El fundamento de cualquier cosa en tu bendita vida tiene que ser Cristo. Porque si Jehová no edifica la casa, no importa cuánto tiempo pase, se va a caer. Cristo es el fundamento del matrimonio. No te atrevas a jugar con eso, amén. Y aunque Jesús es el fundamento del matrimonio, la mano de mi esposo representa a Jesús, mi mano representa el matrimonio. Después de Cristo, la familia se edifica sobre el fundamento del matrimonio. Primero es el matrimonio y después es la familia. Ahora, ¿qué pasa? Arriba del matrimonio vienen los hijos. Miren cuántas manos hay ahí. Vienen los hijos. 1, 2, 3, 4, 8, como lo de Julián. A 16 están las empresas, los emprendimientos. Arriba están los casos, los carros, 2 carros, 3 carros, las casas que tienen, las empresas que tienen, el ministerio que tienen. Aquí me estás siguiendo. Estamos edificando. Si no puede ver acá, puede mirar la pantalla. Míralo, todo lo que se ha construido. Yo no sé en cuántos años tarda, pero esto es lo que Dios hace con un bendito matrimonio. Le da familia, le da recursos, le da bienes, le da prosperidad, le da avance, le da hijos, le da multiplicación. Y a su nombre. Sin embargo, aunque la base es la fe, Isa, cuando sacamos la mano del matrimonio, aunque permanezca Cristo, todo lo demás se cae. Aunque permanezca Cristo. Dale, tú vas a aplaudir cuando tú lo entiendas, tranquilo. Luisito, se cae. ¿Por qué permanece Jesús? Porque la gente se divorcia muchas veces hoy y todavía permanece en la fe. Es más, se divorcia de la jujier y se casa con la danzarina. Porque la gente está, oye, guareba, literal, en la misma iglesia. Pues diga que te cae al lado. Aquí, aquí no. Vaya a buscar su danzarina allá en la católica. Y a su nombre. Queda Jesús. Pero todo lo que se construyó, y aquí cierro, se viene abajo. Porque solamente la familia fuerte. Ah, mira, estas dos manos, cuando tú las pones así, lo que tú edificas, aunque la barca se tambalee, no se cae. Si el matrimonio se mantiene conectado con Cristo, la casa no se cae, los hijos no se caen, los procesos los superamos juntos. El problema es que la gente está cansada de pagar el precio. El cristiano de hoy quiere evangelio light, poquitito esfuerzo no se puede. Las cosas que tienen mucho valor merecen gran esfuerzo. Y no estamos llegando donde Dios quiere, porque estamos poniendo poco esfuerzo. La palabra más fácil hoy es divorcio. La gente no quiere pagar el precio. Y por eso aunque se casan dos al principio, Susi, cuando se divorcia, se divorcian 50. ¿Por qué 50, hija? Fácil, porque se casaron dos, eran dos nada más, pero alrededor de ti había una suegra, un suegro, una cuñada, una prima, una amiga. Cuando usted divorcia, se divorciaron 50. La suegra de acá no se habla con la suegra de allá. La cuñada quiere meterle una patada al cuñado porque le dañó la vida a la mujer. Y todo se comienza a destruir. Una generación y muchas relaciones nunca más vuelven a ser sanas porque alguien determinó romper el pacto.
2: Me acordaba que era la mamá y yo. Prendan la música. Él nos manda.
1: Aquí mando yo. Tuviste la demonia, tuviste la demonia. Lo que les acabo de enseñar, conflicto. Mira, tremendo que lo testifiquen.
2: Pero un buen día en Calle 3 había un culto familiar y él me dice, mamá, yo necesito o yo quiero que usted vaya.
1: Casa de mi padre, Calle 3.
2: Ajá, en Calle 3. Y yo le dije, bueno, pues vamos. Pero ese día el señor este me hace algo y llega a la casa.
1: Ponte aquí, señor este, que te vea la gente. Ponte ahí.
2: Llega a la casa a las 8 de la mañana, a las 6 de la mañana.
1: Mundano también, ¿no?
2: Mundano.
1: Parrandero de todo. Jesucristo. Y ella chiquita, por forfi, tenía
2: ella
1: que
2: venía,
1: ir.
2: Ella sí venía con él siempre. Yo lo mandaba a los dos. Yo, vaya, Kenia.
1: Tú para el carnaval y ella para la iglesia. De carriá.
2: Yo lo mandaba a los dos. Yo, ve con ella, ve, llévala. Todo
1: lo preparado. Que enseñé, viste, mamá mundana, pero si es bueno y es de Dios, todo el mundo quiere que su hijo.
2: Exacto.
1: Vaya para la iglesia.
2: Sí, yo lo
1: ora mando. Por mí, es más, esas son de que están tomando bien. Y que ora por mí. Convenenciera, sigue.
2: Sí, yo lo mandaba y entonces el día que él me invita, este me hace una chavetada y todo lo demás. Y fue toda la madrugada llorando, preocupada porque no sé dónde estaba. Pero yo a las 8 de la mañana, yo me voy. Y vine a acompañarlo. Y desde que llegué a Calle 3, primera vez que llegaba a la iglesia, y desde que llegué fue a llorar. No sé si estaba llorando por el espíritu o por lo que este me había hecho con la rabia de llegar a casa y golpearlo. Y fue llorar. Y llegué y vine el martes y fui de nuevo y decía, no es normal. Y fui el domingo y ahí fui. Y
1: tu actitud, cuando tu mamá comenzó ahí, como que yo soy, ya no soy el siervo, ahora son los siervos. El poder de dos.
2: Sí, él le comentó a la madrina de él un día como que yo quisiera que mi mamá sirviera a Cristo. Y entonces ella se sentó conmigo y me lo dijo así, nada más normal. Pero me quedó eso aquí.
1: ¡Wow! ¡Qué lindo!
2: Me quedó eso ahí y ya después empezamos y ahí empezamos ahí.
1: ¿Cuándo fue este señor a la iglesia?
2: Él no iba, mami.
1: Yo sé.
2: Él iba a la iglesia de Dios y nosotros no veníamos para Calle 3 porque él decía, usted sale muy tarde, usted demora mucho, yo voy, vengo y usted no han llegado. Y él se iba para la iglesia de Dios y cuando yo llegaba le decía que ya yo llegué, ya yo fui para la iglesia y todo lo demás. Y yo le decía, ok, y un buen día lo invité y se sentó por allá y yo por acá. Y pasaron como 2-3 meses en eso, él sentado por allá, tú quieres estar adelante, yo no voy a estar adelante, yo voy a estar por acá. Y se sentaba atrás. Y un buen día yo lo vi adelante tirado que el Espíritu lo tocó. Yo dije, el Espíritu lo tocó.
1: Código.
2: Y después él... Yo me voy a bautizar yo. ¿Tú estás seguro? ¿Tú te vas a bautizar? Sí. Todavía no creía. Él se vino solo a bautizarse. Yo me quedé en la casa lavando. Y que cuando empiezan, tú me avisas.
1: ¿Tú no le creías al mismo día del bautismo que él se iba a bautizar?
2: No, mami, no. Él se fue solo.
1: Toma convertido, en serio.
2: Él se fue solo.
1: Señales
2: y yo me quedé
1: de la
2: en
1: venida
2: casa,
1: de Cristo.
2: Y yo le digo, cuando está empezando, me avisa para ir. Me avisa para ir. Y ya cuando estaba, ya lo terminé y llegué y todo lo demás. Y fuimos para la playa, no sé qué, se bautizó y yo todavía estaba en la casa como que, ¿en serio? Yo, pero eso sí, yo le decía al Señor, gracias porque nunca pensé que lo iba a hacer. Y yo me sentía más segura y yo decía, bueno, pues ahora nada más falta uno.
1: Pero tu actitud en el proceso, esperar, paciencia, ver, tranquilo, sin guerra, sin batalla. ¿Me entiendes? A veces ustedes, mujeres endemoniadas, tú estabas 30 años loca. Ahora tú te conviertas a Cristo. ¿Tú crees que todo el mundo cambie mañana?
2: No.
1: No se puede. Si tú diste bastante batería al Señor, ahora como tú eres santidad total, y a tu marido. ¿Qué tú haces con esa botella? ¿Qué? Y tú tenías tu botella de Olpar hace 3 meses. Ahora, como tú la dejaste, ¿tú crees que la dejes mañana? No. Si Dios tuvo paciencia contigo, ten paciencia con los demás. Aplaude que Dios te está hablando. Espera que el Espíritu Santo lo toque. Ella solamente oró, gracias. Ella solamente oró. Ella solamente creyó. Ella intercedió. Pagó el precio y Dios lo hizo. Faltaba este que está aquí.
2: No,
1: ¿qué pasa? Dilo, ¿qué vas a decir?
2: Ok, ya cuando era él, ya estábamos nosotros tres.
1: Claro.
2: Ya ahora la cosa se puso fea con este porque era cuando más quería salir.
1: Uh-huh.
2: Y yo le dije, bueno, pues los domingos es obligatorio ir a la iglesia. Tú ya. Vas a ir a las 8 de la mañana.
1: No vivía importa, en tu pero, casa.
2: Sí, tú vas
1: claro,
2: a
1: venir. ¿Cuántos años tú tienes?
2: 24.
1: 24, o sea, que tú tengas 24 y tú estás en mi casa. Aquí vamos a la iglesia los domingos, friend.
2: Y él
1: usted venía... quiere ser mundano, los domingos usted es cristiano. Y después vemos qué Dios hace.
2: Y era cuando más quería salir. Y yo le decía al Señor, Señor, yo lo voy a dejar, pero tú, algo tú tienes que hacer.
1: Amén.
2: Algo tú tienes que hacer. Vamos a ir para Panamá. Y yo, dale, vaya. Que esta fiesta, vaya. Otra fiesta, vaya. Pero la vigilia tú vas a participar. Todo lo que tenga que ver, tú vas a participar. Tú vas a participar, tú vas a participar. Tú tienes que participar. Y vino una vigilia de jóvenes. Y yo estaba sirviendo en Ancla. Así que cuando yo entraba para ver... Y pero ¿dónde está mi hijo? No, estaba tirado en el piso también. Y yo, ¡ey! ¿Pero tú qué? Y fue un domingo. Estaba tirado. Un viernes fue la vigilia. Estaba tirado ahí. El domingo estaban en el culto. Y usted hace el llamado y él pasa. Y todo el mundo dice, yo a mí que es el último de tu casa, que no sé qué. Y yo decía, Señor, yo no puedo creer que tú me estás haciendo eso de verdad. Y cuando él pasó fue que usted le agarró la mano, no sé qué, no sé qué.
1: Le di una palabra.
2: Y el próximo, el seguir el bautizo, ahí mismo en la semana. También lo envié solo para su bautizo, para saber si era realmente. Y créanme que yo no influencié a ningunos.
1: Como azarándolos.
2: No.
1: Dios hizo la obra. Ellos, sí. En cada uno, a través del testimonio que tú mostraste.
2: Así es.
1: Alguien debió celebrar esto. Alguien debió celebrar eso. Alguien debió celebrar eso. Los hombres pasen adelante. Cierro con esto. Los hombres, por favor, los hombres pasen aquí adelante. Cierro con eso. Los hombres, venga. Ven, Omar. Ven, Carlos. Ven. ¿Qué pasa con el cuarto tipo de familia? Del 1 al 17% los jóvenes, del 18 al 48%, cuando las mujeres sirven a Dios, la casa tiene la facilidad de convertirse. Pero casi de un 70 a un 99%, cuando los hombres sirven a Dios, mira atrás. ¿Alguien me está escuchando? Cuando los hombres sirven a Dios, mira atrás. Toda la casa está sirviendo a Dios. Porque la influencia sacerdotal de una casa, cuando está bien parada en el Señor, pasa lo que dijo Josué en Josué 24:15. Escojan ustedes a quién van a servir, pero yo y mi casa serviremos al Señor. Aleluya. Yo pensé que usted lo iba a celebrar mejor. Yo pensé que usted lo iba a celebrar mejor. Póngase de pie. Póngase de pie. Que te cubra con tu gracia hasta mil generaciones. Tome la mano de su familia esta noche. Tome la mano de su familia esta noche. Tome la mano ahí de

la transmisión del mensaje de hoy, pero sé que algunos escucharon algunas partes de este poderoso mensaje con el tema cuatro tipos de familia, el apóstol o la pastora Kay Luis. Si usted ha escuchado este mensaje y ha decidido cambiar de rumbo de vida, de llevar una nueva restauración en Cristo, repite de oración conmigo. Señor Jesús, te pido que me perdones, borre mis rebeliones, e inscribe mi nombre en el libro de la vida y no lo borre jamás. Si bien hiciste esta oración, acude a una iglesia donde tú puedas crecer espiritual y secular.

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1: Juan capítulo 8, verso 31, Cristo dijo: si vosotros permaneciereis en mi palabra, seréis verdaderamente mis discípulos.
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De esta preciosa tarde que Dios ha hecho para que nos gocemos en Él. Estaremos dejando una cartelera de canciones seleccionada para usted. Espero que a usted le agrade y que edifique tu vida. No estaré haciendo el programa como de costumbre, ya que estamos pasando por una situación, un duelo de aquella persona que partió con el Señor, que fue encontrada muerta en el monte de la comunidad donde yo pertenezco. Así que me abstendré yo de hacer música movida. Así que Dios le bendiga, Dios le guarde. Estaremos aquí hasta las 5 de la tarde para recibir su ofrenda, donaciones, también para orar por usted. Y no si antes de orar por esa comunidad cristiana que ha sido golpeada por la congregación, para que Dios fortalezca a cada miembro de nuestra iglesia, tanto a los líderes como a cada ministerio. Padre, en el nombre de Jesús, te presento la comunidad cristiana de la Romana, pero también te presento la iglesia oasis de tu presencia y a la familia de esta hermana que ha partido a tu presencia. Te pedimos, Dios, que tú fortalezca, que tú dé fortaleza a su vida y a sus corazones, y que tú nos diga, nos guíe cada día en el nombre de Jesús, que tú seas su cobertura, su auxilio, y tu Santo Espíritu nos guíe. Dios le bendiga, Dios le guarde. Estaremos por acá, pero no estaremos interactuando en los micrófonos.

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1: Aleluya. ¿Dónde está esa generación que escucha, que sabe oír la voz de Dios?

Hoy se rompió la esterilidad del diablo en tu trabajo. Mujeres que no quedaban embarazadas, hombres estériles, aquí hay vientres para fecundar, aquí hay vientres fructíferos. Se acabó la esterilidad de tu matrimonio, en tus hijos, en tu finanza. Y Moshe que te debe guiar, mande le beso, ojalá y

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Jehová te oiga en el día de conflicto. El nombre del Dios de Jacob te defienda. Te envíe ayuda desde el santuario y desde Sión te sostenga. Haga memoria de todas tus ofrendas y acepte tu holocausto.

Así le damos la buena tarde a todos ustedes que están ahí sintonizando esta radio. Somos Bendición 95.1, Andrés Vergüete con todos ustedes. En este domingo 10 de mayo 2026. Para mí es de sumo gozo poder compartir con cada uno a esta hora. Saludo a toda mi gente de esta ciudad de La Romana y a todo el este, la parte que nos escuchan cada domingo. Ahora sí. Vaya un abrazo, un abretón de mano para todos. Así iniciamos y así seguimos con buena música para todos ustedes. Mantenga la sintonía, no mueva el dial de su radio, porque si lo mueve, puedes pagar por ella.

0: Hoy es el tiempo para entender que tu permanencia en la tierra es temporal y con límite de tiempo, y que tú tienes un alma que salvar. Dios tiene para ti y para todos nosotros, que lo buscamos en espíritu y en verdad, un lugar especial que fue a preparar para que donde Él esté, todos nosotros estemos junto a Él.
1: Me puse los guantes para pelear contra los golpes de la vida. Con la
0: 5:35 minutos.
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0: Seguimos con todos ustedes a esta hora de la tarde.

Hoy felicito a los miembros de la red de colaboradores que están de cumpleaños en este día y los que están de aniversario de boda. Muchas felicidades para ellos. Y usted que está sintonizando esta radio Bendición 95.1, si está de cumpleaños, muchas felicidades para usted. Pásela bien en este domingo 10 de mayo 2026.

0: Y sabemos que los que aman a Dios, todas las cosas les ayudan a bien. Y estos son a los que conforme a su propósito son llamados. Como todo llega a su final, ya hemos llegado a la parte final de este espacio. Fin de semana con Andrés Berigüete, esperando que usted se haya gozado, haya disfrutado cada una de las canciones que le hemos colocado. Y usted que no se va a mover, que va a estar ahí en sintonía con nosotros, le invito a que invite a un amigo que le diga, mire, sintonice Bendición 95.1. ¿Verdad? Hay que hacerlo.
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Este es el poder musical del domingo, domingo 10 de mayo 2026. Vaya nuestro saludo para toda la gente de la parte este del país y el mundo, todos los que están con nosotros. Saludo, los bendí en gran manera, Campos, Parajes, Batelles,

Nos dice la palabra en el libro de San Mateo, capítulo 24, del 1 en adelante. Cuando Jesús salió del templo y se iba, se acercaron sus discípulos para mostrarle los edificios del templo. Respondiendo él, les dijo: ¿Veis todo esto? De cierto os digo que no quedará aquí piedra sobre piedra que no sea derribada. Y estando él sentado en el monte de los olivos, los discípulos se le acercaron aparte diciendo: Dinos, ¿cuándo serán estas cosas y qué señal habrá de tu venida y del fin del siglo? Respondiendo Jesús les dijo: Mirad que nadie os engañe, porque vendrán muchos en mi nombre diciendo: Yo soy el Cristo, y a muchos engañarán. No deje que lo engañen. Escudriñen la escritura, como dice San Juan 5:39, porque en ella parece que hay vida y vida eterna. Rumbo a las 8 de la noche, colocándole la mejor música, música cristiana.